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5 de la tarde con 4 minutos y vamos a checar, ¿qué te parece? El pronóstico del clima. Mira, en este momentito, 28 grados centígrados, hace bastante viento, eso sí. Para las 8 de la noche, 23 grados centígrados de temperatura. Para mañana, jueves, ya mañana, como que ya nos va a sonar a finecito de semana, ¿verdad? 27 la máxima, 11 la mínima, nublado el día jueves. El día viernes, 28 la máxima, 9 la mínima, soleado, soleado. Y el sábado, 30 la máxima, 12 la mínima. El sábado comienzan a subir las temperaturas, penúltimo día, del mes de mayo. Sábado y domingo, últimos días de este mes de mayo. Y de ahí, mira, la temperatura va para arriba, tal cual. Va para arriba, chamacos. Ya a partir del sábado, arriba de 30 siempre estaremos, ¿ok? Entonces, ahí lo tienes. Ojito con el pronóstico del clima para los siguientes días de esta semana. Si algo cambia, te lo platico. Mientras tanto, vámonos con más. 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
1: Ya son las 5 de la tarde con 25 minutos. 5:25 y vamos a ponernos fashion mode. Vamos a platicar un poquito de lo que son, chamacos, las alpargatas. Y ya sé que ya te las he platicado, ya sé que ya te he dicho de justo este calzado que vuelve cada vez que se pone caliente el clima, ¿verdad? Entonces, alpargatas, unos pantalones acampanados, una blusa bohemia.

un poco más estilizadas, más como flats, de tacón, con pulsera al tobillo, con plataforma corrida, con bordado así mexicano floral. Mira, realmente depende de ti, de tu gusto. Blusas bohemias, manga larga, manga corta, con olanes, una camisola, una camisetita lencera, de que sea como de encaje. Realmente igual, como te digo, es un combo. Ya sea pantalón acampanado, alpargata y blusa bohemia, no importa el estilo, no importa el color, no importa tu preferencia. Estos tres con un cintito, un buen accesorio y tienes un outfit perfecto. Así que ahí lo tienes para ponernos fashion mode. Vámonos con más en todas partes. Ponte Exa.

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Son las 5:35, 5:35. Y vamos a hablar un poquito de streaming y de esto que está en Netflix. Una nueva miniserie mexicana de ciencia ficción. Dicen que se parece a Black Mirror. No lo sé, no la he visto, pero vamos viendo. Y es que han apostado por series originales últimamente en esta plataforma de streaming. Y bueno, esta miniserie mexicana se llama Futuro Desierto. Futuro Desierto. Directo al terreno de la ciencia ficción, la inteligencia artificial, androides. Sí, un tema muy explotado ya, pero también es la primera vez que una producción mexicana se centra en este tema, ¿verdad? Así que, pues bueno, fíjate que antes de que te emociones, esta serie tiene solo 6 episodios, una trama regular, y a veces es más interesante y otras parece como X, ¿verdad? Pero en general, muy entretenida la propuesta, es lo que dicen por acá. Aquí vas a seguir a Alex, un psiquiatra que ha perdido a su esposa después de una enfermedad. Pero, pues, el trabajo de ella es el legado de una compañía que se dedica a fabricar androides, ¿ok? Llamados Anbi. Estos pueden, pues, cargarse con todo tipo de datos, ayudar a los humanos. Pero su función principal es retener memorias, gestos y hasta la voz de personas fallecidas. Ajá, ahí se empieza a poner interesante. La serie comienza cuando una familia decide tener un Anbi con la apariencia de su hija muerta. Y eso supuestamente los ayudaría a sobrellevar el duelo, la pérdida, pero todo va demasiado lejos, por supuesto, aunque llevan 8 años con su Anbi, pues la verdad es que todo aparece bajo de control de repente, los códigos estallan, ella quiere buscar la libertad y todo cambia. Entonces, ciencia ficción, te la avientas de volada, está en Netflix, ahí lo tienes, ¿qué te parece? Futuro Desierto. Vámonos con más en todas partes. Ponte Exa.

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son las 5:47 p.m. y oye pues el Karim León que anda diciendo, nada se compara con Hermosillo. Así dijo, nada se compara con Hermosillo. Karim León reveló que aunque ha conocido varias partes del mundo gracias a su carrera, Hermosillo es el lugar más importante. Sí, dijo, mi carrera me ha llevado a varios escenarios en todas partes del mundo, pero que la conexión que tiene con Hermosillo, donde nació, donde creció, simple y sencillamente no tiene rival. Y es que además, bueno, está la familia, los amigos, las costumbres del barrio, etcétera. Y habló de la importancia que tiene para él regresar a Sonora después de sus giras internacionales. Dijo, he conocido Madrid, he conocido Miami, y nada se compara con volver a tu tierra, con sentir el calor de Hermosillo cuando bajas del avión. Dice que para él es la sensación que representa pertenencia, estabilidad, conexión con sus raíces, ¿verdad? Y es que realmente gran parte de su esencia está ligada a la vida cotidiana que se lleva a cabo en el día a día, pues en su ciudad, en Hermosillo, Sonora. Y poner en alto el nombre, claro, de Hermosillo es uno de sus objetivos principales, generar oportunidades para quienes forman parte de su ciudad, etcétera. Y puedo decir que sí, en efecto, el Karim León ha posicionado Sonora, ha posicionado Hermosillo también ya en distintos modos. Entonces, pues sí, definitivamente es algo que no le podemos negar al muchacho. Pero bueno, tú dime qué opinas al respecto, si cuando te bajas de un avión en Hermosillo dices, ¡ay! ¡Tierra! ¡Desierto! ¡Por fin! ¿O qué dices tú? Así a lo mejor como el Karim, ¿verdad? Pero bueno, vámonos con más en todas partes. ¡Ponte Exa!

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las 6:08, escuchamos Sign of the Times, dice Harry Styles, y bueno, vamos a checar las garitas. Dice por acá el internet que la garita mariposa es una hora de espera el cruce en automóvil, nada de espera el cruce peatonal, nada que ver con el día de ayer. En Denis de Concini, 2 horas de espera el cruce en automóvil, 50 minutos de espera el cruce sentry y 5 minutos de espera el cruce peatonal. La verdad es que en la garita mariposa la fila, pues sí está larguita, híjole, hasta la cámara se mueve del aeronazo que hace, chamacos. Pero, mira, llega prácticamente, está a 2 carros, haz de cuenta, de llegar a la parte, al puente peatonal del Pima en el periférico, ¿no? En Denis de Concini, en la garita mariposa, perdón. En Denis de Concini, la fila, aunque marca un poco de distancia, un poco de tiempo de espera, pasa del banco azulito, pero hasta ahí no alcanza a llegar a la altura de la Vázquez. La Sentry está bastante larga, está por llegar a la placita Miguel Hidalgo, ¿ok? Entonces, ojito con eso, ahí lo tienes. Vámonos con más en todas partes. Ponte Exa.

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las 6:24, 6:24, ¿y qué crees? Que por ahí está sucediendo la coronación de Miss Universe México 2026. Que, así es, el día de hoy miércoles se celebra el certamen de Miss Universo México 2026. Se elegirá la nueva representante de nuestro país en este concurso universal, mundial de belleza. Entonces, pues sí, claramente, hoy por hoy la corona le pertenece a Fátima Bosch Fernández. Y, de hecho, puedes ya ver en vivo la transmisión. Bueno, me parece que en unos minutitos empezará la transmisión en vivo. Igual y puedes verla también por ahí a través de redes sociales. Y, bueno, ¿quiénes vienen? Son 32 aspirantes, cada una de uno de los estados, pues, de la República Mexicana. ¡Claro que sí! Entonces, de Sonora tenemos a Monet Shio. Es nuestra representante sonorense. Habrá que desearle lo mejor, por supuesto. Entonces, pues sí, en unos minutitos ya me parece estará comenzando lo que es la gala de coronación de Miss Universo México. Así que si te gusta el mundo de los certámenes de belleza, oye, córrele. Córrele, búscale por ahí en redes sociales, por ahí en la tele. No sabría decirte en qué canales, pero búscale. Y el que busca, encuentra. Entonces, va, échate la vueltecita por allá. Ahí lo tienes. Vámonos con más música en todas partes. 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

6:32 PM. Oye, escuchamos Don, así es. Y fíjate que. Ay, espérame, me ando ahogando. Ahí está, ya me desahogué. Fíjate que te traigo un chismecito intenso. Una hija de Pepe Aguilar fue expulsada de la universidad. ¿Por qué? Dirás tú, ¿por qué? Pues que porque quiso tirar a alguien por la ventana. Escándalo sobre la dinastía Aguilar. Ahora no fue Ángela, la hermana mayor Anelis Aguilar. Pues comenzó a circular por ahí presuntamente que ella habría sido expulsada de la universidad, una muy prestigiosa, de una manera muy controversial, ¿ok? Ella es la primogénita de Pepe Aguilar y su esposa Anelis Álvarez. Y bueno, además de sus, a diferencia de sus hermanos Leonardo y Ángela, ella tomó un camino distinto a la música regional, ¿verdad? Así que hoy en día tiene 28 años, está enfocada en sus estudios, suele usar redes sociales también para compartir algunos aspectos de su vida, viajes, momentos en familia, etcétera. Tiene algunos seguidores, 900,000 seguidores en Instagram, pero aunque no está involucrada en la industria musical, pues sí ha trabajado con su familia en cuestiones de logística, etcétera. En su momento estuvo comprometida, aunque su relación terminó. Y bueno, que realmente, presuntamente dijeron, un periodista mencionó por ahí, que Anelis Aguilar habría sido expulsada de una prestigiosa universidad europea por su comportamiento cuestionable. Compartió un audio en el que una presunta testigo explica más a detalle el asunto. Según esto, la corrieron en medio del escándalo. No asistió a clases por 3 días seguidos e intentó aventar a una chica por la ventana después de una pelea acalorada. Esa es la información, te digo, no ha sido confirmada. Son rumores y falta ver si la desmienten o si no dicen nada, pues eso también quiere decir algo, ¿verdad? Entonces, ahí lo tienes, vámonos con más en todas partes. Ponte Exa.

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0: son las 6:46 PM. Y oye, pues mira que el fenómeno climatológico del Niño va a llegar a México con fuerza, es lo que dice por acá. Y bueno, de hecho, después de 2 años marcados por la presencia de la Niña, México entra en esta nueva etapa, este clima, con posible consolidación del fenómeno del Niño, según el Servicio Meteorológico Nacional. De hecho, informaron que el calentamiento del Océano Pacífico ya muestra señales de transición. Y de hecho, a finales de este año y principios del 2027 podría alcanzarse una fase muy fuerte, considerada muy fuerte, del fenómeno del Niño. El fenómeno preocupa por su impacto en lluvias, sequías, temperaturas, huracanes, tanto en el Pacífico como en el Atlántico. El Niño se relaciona con calor extremo, con falta de lluvia, con sequía, y la verdad es que es lo que menos necesitamos últimamente, ¿verdad? Eso sí, los efectos pueden variar dependiendo la región del país, claro que sí, pero, híjole, el Niño es una fase cálida provocada por el aumento de temperatura del Océano Pacífico, y la Niña es una fase más fría causada por el enfriamiento del océano. Por el momento estamos como un poco neutros, tirándole a la Niña, y parece ser que va a cambiar full al fenómeno de el Niño, así que ojito con eso, ojito con eso. Vámonos con más en todas partes. 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

la tarde ya con 5 minutos, última hora de este tu programa, así que quédate aquí conmigo a través de Exa FM 102.7. Ya sabes, mira, chismecito, buena música y hablar de todo un poco y mucho, mucho más. Así que no le cambies, no te desconectes, quédate conmigo por acá a través de la frecuencia exacta para seguirnosla pasando excelentemente bien, así es. Así que no te desconectes y síguenos en redes. Mientras tanto, vámonos con más en todas partes. Ponte Exa.

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1: ¡Qué rico, mi amor!

tarde con 20 minutos y oye, la luz de tu casa puede estar arruinando tu sueño. Ajá. No toda la luz funciona igual para el cuerpo. La diferencia entre la luz cálida y la luz blanca o fría es grande. La luz fría o blanca imita al sol del mediodía, te activa, mejora la concentración, bloquea la melatonina. Así que úsala en el momento correcto y puede aumentar tu productividad hasta en un 40%. Es buena para trabajar, para estudiar, para hacer ejercicio. Por otro lado, la luz cálida, la amarillita, es como un atardecer. Le dice a tu cerebro que baje la velocidad, que produzca melatonina, que es la hormona del sueño, reduce la ansiedad, favorece la conversación y crea una sensación de seguridad. Por eso los restaurantes siempre la tienen, por ejemplo, y se recomienda usarla al menos 2 horas antes de dormir. No es que una sea mala y la otra buena. El truco es saberlas usar correctamente y a la hora adecuada. Así que tú platícame, ¿sabías esto? 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

Ya son las 7:35 y nos vamos con el consejo del día de hoy. Consejos para este verano, para este solazo. ¿Cómo aplicar correctamente, usar correctamente el protector solar? Así es, chamacos. Y es que la exposición directa al sol sin cuidado adecuado puede acelerar el envejecimiento y provocar enfermedades de la piel, ¿verdad? Así que, primero que nada, te digo que se recomienda utilizar por lo menos factor 50 e incluso reaplicarlo cada 2 horas. Eso sería lo ideal, eso sería lo óptimo a la hora del uso del protector solar. Pero bueno, vámonos con más en todas partes. 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

tarde ya con 46 minutos y ya me toca despedirme. Sí que sí, me despido de la cabina de Exa por lo pronto por la noche del día de hoy, miércoles, mitad de semana, chamacos, 27 del mes de mayo. Me despido, increíble noche, cuídate mucho, pásatela súper, súper, súper bien. Nos escuchamos de vuelta y con muchísimo gusto mañana jueves en punto a las 4 de la tarde hasta las 8 de la noche. Así que no le cambies, no te desconectes, quédate conmigo por acá a través de la frecuencia exacta. Y bueno, mientras tanto te digo que tú y yo nos escuchamos. Hasta la próxima. Bye, bye.

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Hoy es miércoles 27 de mayo del año 2026, ya el tercer día de la última semana de este quinto mes del año. Hoy estamos felices porque estamos arrancando el programa 2433 y nos gusta acompañarte de lunes a viernes aquí en la Estación Naranja. La verdad es que nos gusta ser parte de tu compañía en tus actividades diarias. Hoy viene Mafalda Cardenal para que nos escuches. Va a estar platicando, va a estar cantando, una de las artistas que significan para la generación Z. Está Gil Barrera en los espectáculos, Alfonso Arturo Veraprendes, conocido como Jürgen el Goyito Vera, en los deportes, Tamara Vargas, en las curiosidades del mundo. Y aquí arrancamos nuestro programa. La frase es de, es un proverbio majorí, que son los indígenas de Nueva Zelanda, que dice: ponte de frente al sol, y así las sombras quedarán siempre a tu espalda. Aquí arrancamos la Estación Naranja.

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0: Originaria de Alicante, España, comenzó a ganar popularidad compartiendo canciones en redes sociales como TikTok. Su gran salto llegó con la canción Tu Fan, que se volvió viral y acumulando millones de reproducciones en plataformas.
2: Con su primer álbum de estudio, Mis Notas de Voz, sobresalen canciones como Solo un Hombre, Vete a la Luna y No Estábamos Juntos. Ha realizado gira por España y Latinoamérica, incluyendo conciertos en México, Colombia, Argentina y Chile.
0: Es considerada una de las artistas emergentes más prometedoras del pop en español contemporáneo.
2: Hoy aquí en la cabina de Jesse Cervantes, en Exa, Mafalda Cardenal.
3: Gracias por estar con nosotros. Déjame presentarles, público querido, a una niña, porque ahorita que la vi es una niña, yo la había visto en redes. Y ahora que le veo, no, sí es una niña, pero que tiene unas canciones hermosas, que canta maravilloso y una comunidad bien importante también en redes sociales, que está impactando a toda esta generación que luego no escucha la radio, pero que ahora debe estar escuchando la radio, y que es Mafalda Cardenal. ¿Cómo estás, Mafalda?
4: Hola, muy bien, muy contenta. Mira,
3: ¿cómo sirve el mezcal?
4: Estoy borracha ya.
3: No, hombre, a dos besitos. Es que Mafalda llegó un poco lastimada la garganta y aquí en este programa tenemos la costumbre de regalarle espadín, mezcal a quien anda afectado y sale maraventregado a los dioses oaxaqueños, estos que generan que salgan las pencas de nopal en las allá en la sierra, entre los cerros, y van y las cortan. Mafalda, ¿cómo estás? Cuéntale tu historia a México.
4: Pues México, encantada, yo soy Mafalda, soy una niña normal, 24 años, yo estaba haciendo una carrera, estaba estudiando empresariales y empecé a escribir canciones y las empecé a subir a redes y de repente empezaron a ir bien. Yo nunca pensé que algo que yo hubiese escrito iba a generar ningún tipo de interés, porque yo escribía solo para desahogarme yo, y pues de repente fue poco a poco creciendo y fui sacando cosas en Spotify. Y hasta aquí, o sea, que ha ido muy bien y súper agradecida y muy contenta.
3: Oye, cuéntale, si tuvieras que, de tu historia, esta rápida que nos pones, tuviéramos que hacer un cuento de hadas, ¿cómo se llamaría ese cuento de hadas?
4: Ostras, qué pregunta.
3: ¿Por qué? ¿A poco nunca te contaron un cuento de hadas cuando eras niña?
4: Hombre, no, claro que sí, a mí me encantan.
3: Por eso.
4: Y me encantan las princesas.
3: Pues hay un cuento, en este caso tú serías la princesa, pero ¿cómo se llamaría este cuento de hadas?
4: La princesa y la guitarra. Yo creo.
3: Qué bonito nombre. Claro, ¿no? Porque la verdad, la guitarra tiene muchísima magia, mamá.
4: Sí, no, total. Ojalá saber tocarla mejor de lo que la toco, pero fue en realidad lo que me llevó a mí a cantar, porque mis padres me querían apuntar a alguna clase extraescolar y se me dan fatal los deportes, entonces me apuntaron a judo, a ballet, a fútbol, a tenis, y lo hacía todo fatal. Y entonces,
3: oye, aparte,
4: dijeron,
3: yo me imagino que llegabas de judoka así con tu trajecito y todo, y venía una chica de 150 kilos midiendo 1.90,
4: sí,
3: y
4: no
3: te agarraba, te daba vueltas como regletas y te agarraba.
4: Sí, no me gustó nada. Y entonces dijeron, bueno, pues la apuntamos a clases de guitarra. Y me encantaba, pero en realidad yo comprendí que lo que me gustaba no era tocar la guitarra, era cantar y poder acompañarme libremente con la guitarra. Entonces, pues sí que es mi instrumento favorito del mundo, porque es con lo que yo escribo todas mis canciones desde el día uno.
1: Mafalda Cardenal.
0: Regresamos.

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0: empezamos cantando Canción de Amor?
1: Venga, vale. Y voy a darle un trago a este mezcal.
0: Es que tiene una parte magia tan especial.
1: Es como que te llega adentro, ¿eh?
0: Al alma.
1: Desde luego.
0: Pues cuando esté usted lista.
1: Vale. Tengo aquí una chuleta de los acordes que en realidad nunca he tocado esta canción.
0: Ok.
1: Bueno, sí, porque la escribí con la guitarra, pero desde ese día he delgado en gente más talentosa que yo con la guitarra y no lo he vuelto a tocar, o sea que...
0: Que es, para nosotros es muy especial que lo hagas.
1: Sí, sí, primera vez.
0: Venga.
1: Y seguramente última.

0: Bendito mezcal.
1: Muchas gracias.
2: Mafalda Cardenal.
3: Ya volvemos.

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0: Mafalda Cardenal va a estar en el Lunario, ¿no?
1: Lunario,
0: ya vendrá el Metropolitano.
1: Ya vendrá
0: el Metropolitano. Pero el Lunario, 29 de mayo.
1: Sí.
0: Ya casi. Oye, Mafalda, muchas gracias. Gracias por estar con nosotros. Mucha suerte.
1: Gracias. Mil gracias.
0: Suerte en el Lunario y suerte en lo que venga de tu carrera en México.
1: Muchas gracias.
0: Gracias por estar acá.

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1: Mi querida Tamara, ¿cómo estás? Algarabía total para escucharte. Cuéntanos.
2: Querido Jesse, amigos de Exa, qué gusto poder saludarles el día de hoy. Oye, te quiero contar, Jesse, que el día de ayer tuve que ir al dentista. ¡Ah! ¿Qué se hacía antes de que hubiera dentistas? ¿Cómo le hacían? Porque estás de acuerdo que uno de los dolores más horribles que podemos tener es el dolor de muelas, que además puede originar o derivar en otras cosas mucho, mucho, muy graves, inclusive hasta terminar con nuestra vida si no nos las atendemos pues a tiempo. Entonces me puse a investigar datos curiosos precisamente sobre los dentistas. Y es que fíjate que el primer registro de los dentistas, de un dentista, digámoslo así, pues fue en Egipto, para sorpresa de nadie, ¿verdad? Fíjate que esto se remonta al año 2600 antes de Cristo, donde los investigadores pues encontraron escritos egipcios que hacían referencias a curanderos que atendían casos de problemas dentales. ¿Qué tal esto? Y también decían ahí sobre tratamientos odontológicos y no solamente de dolor, sino estéticos. Es decir, los egipcios eran buenazos también en eso. Pero 3 siglos después, en China, pues también hubo unos escritos que demostraban que ya se empezaban a hacer pues tratamientos periodontales, se trataban con polvos herbales, con enjuagues y con aceites los dolores de muela. También se sabe, por ejemplo, que acá, ahora sí que más para acá, en la cultura maya, se usaban diferentes elementos para conservar la higiene dental. Y por otro lado, en el año 700 antes de Cristo, en la época de los fenicios, de los etruscos, pues se realizaban reconstrucciones y prótesis dentales con piezas de marfil, con conchas. Es más, se ponían injertos en los dientes de piedras preciosas, de oro. En fin, la verdad es que el tratamiento de dientes no siempre fue nada más para evitar dolor, sino estético. O sea, los faraones y las personas de más poder, digámoslo así, se ponían tratamientos estéticos, pues y hasta la fecha me parece a mí, ¿no? Pero bueno, resulta que, entre otras cosas importantes que decir, pues ya más para acá, en el siglo XVI y siglo XVII, ¿tú crees que quienes realmente atendían los problemas dentales, pues no eran un dentista como tal, eran los zapateros? Así como lo oyes. ¿Por qué? Porque eran quienes tenían herramientas, esas con las que ponían las suelas de los zapatos, o inclusive algunos herreros que ponían, pues ya sabes, herraduras a los caballos, a quienes uno acudía, o personas acudían, para que les arrancaran las muelas del dolor que sentían. ¿Qué tal eso? Terrible, ¿verdad? En 1728, pues fue un doctor francés, Pierre Fauchard, que publicó una obra que se llama El dentista cirujano, y ahí fue el primero, pues digamos, en dar información completa de la ciencia de la odontología, y además ahí se empezaron a como que a unir varias piezas del rompecabezas, y pues varios doctores se dieron cuenta, más o menos por esa época, por los 1700 tardíos, los 1800 tempranos, cómo el alimento y sobre todo el azúcar tenía que ver con esos gusanos que llamaban ellos a las caries. Y entonces, bueno, pues empezó a hacer tratamientos, sobre todo de limpieza bucal. Fíjate que dicen que los mayas, y esto se me parece súper interesante también, utilizaban una especie de chicle, dice el documento, para que ahí se quedara pegada la comida que se quedaba en los dientes. O sea, lo utilizaban realmente para limpiarse los dientes. ¿Qué tal eso? En fin, bueno, pues hasta aquí los datos curiosos de los dentistas, querido Jesse. Te mando un abrazo grande a ti, por supuesto, y a todos mis amigos de EXA, y nos saludamos con más datos curiosos el próximo miércoles. Gracias a todos. Besos. Bye, bye.
1: Gracias.

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2: Bien, aquí está la segunda de espectáculos con el querido Gil Gilillo, el hombre espectáculo de México.
3: Oye, mi Jessy, fíjate que me llamó mucho la atención avance que ha tenido, bueno, no avance, estos movimientos que ha tenido el caso de Imelda Tuñón y José Julián Figueroa, su hijo, nieto de Maribel Guardia. Y es que al final, pues ya hay una nueva tutora, por decirlo de alguna forma, que ya no es Maribel Guardia. Maribel Guardia ha estado dando a conocer desde que, a raíz de que se destapó esta información, que ella junto con su esposo Marco Chacón habían pedido dejar de intervenir en la tutoría de su nieto, ¿no? Pero la nueva tutora es Adis Tuñón, que es conductora de Primera Mano, que está con Gustavo Adolfo Infante en Imagen Televisión. Y la verdad es que es muy particular el tema porque, pues, Adis eventualmente tiene que dar a conocer algún tipo de información dentro del programa y bueno, pues termina dándolo en primera persona como parte de un comentario que no da la comunicadora, sino la tutora del nieto de Maribel Guardia, ¿no? Esta situación pues ha generado cierta expectativa y ha llamado la atención por el llamado conflicto de intereses, porque al final, pues cómo puedes ser parte de un tema cuando al final como conductora tendrías que tener una postura que no es que tendría que ser más imparcial, ¿no?
2: Ajá.
3: Entonces, incluso de esta misma situación Maribel Guardia ha estado pues sacando raja y ha estado diciendo que pues para ella es muy particular cómo se está manejando la situación en términos de contenidos, particularmente en el programa de Gustavo Adolfo. Y sí, pero al final, pues es la chamba que le tocó a Adis, ¿no? Claro. De alguna manera, pues ella de repente te cae algo en donde tú tienes información justamente de primera mano, pues tienes que sacarla, ni modo que te la guardes y le des la exclusiva o esperando a que esa exclusiva se vaya para otro lado. Está en un tema muy particular, muy controversial.
2: Complicado, ¿eh?
3: Muy complicado. Ella está tratando, incluso sus apariciones públicas han disminuido porque también dice, o sea, yo llego como la conductora voy a un espectáculo y me terminan entrevistando para preguntarme sobre un tema que es estrictamente personal.
2: Pero eso debe ser bien difícil, ¿no?
3: Complicado. Ahora, entiendo, y según lo que me ha comentado, Adis, yo la tengo justamente hoy en la noche en la esquina de las primicias. El tema principal es que eso se lo asignó un juez, o sea, ella no llegó, o sea, hubo una terna, pues, de gente que pudiera tener las características que necesitaba el caso, y bueno, pues ella se puso como un ciudadano más, ¿no? Que quiere velar por los intereses de una criatura, ¿no? O supervisarlos nada más, ¿no? Porque además tampoco tiene una ganancia directa. Pero sí lo tiene prácticamente entre la espada y la pared. Ella evidentemente no va a dejar de hacer lo que hace, que es estar al frente de una cámara, y tampoco va a dejar a un lado los intereses de un menor que necesita pues un tratamiento de un adulto que no tenga esta tendencia como la que pudiera haber tenido Maribel Guardia a favor de estar cercana a los herederos de Joan Sebastián, en donde también hay un mitote, mi Jessy, ya están sacando que si la última esposa no tiene derecho a la herencia, ya se juntó una parte de la familia, de los hijos. Órale. Y luego que tampoco los intereses de los hijos allá fallecidos se están velando, que cada quien está viendo por lo suyo. Entonces, se están dando hasta con la cubeta en este tema. Entonces, sí necesitan tener un manejo mediático efectivo, oportuno. Que no se lo den a Marco Chacón porque todo lo hace, ¿no? Calabaza. No, ahí están las pruebas. Entonces, que busquen
2: están esperando
3: alguien imparcial, ¿no?
2: El señor Chacón tiene que salir en algún momento. Gracias.

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1: Ya llegó el momento de la segunda. La segunda de deportes con Alfonso Arturo Vera Pérez, conocido como Jürgen el Goyito Vera, el héroe del goyismo. Mi querido Poncho.
2: Oye, Mille, la selección de Escocia, ¿no? Pues hablando de la Copa del Mundo, regresa un mundial desde 1998, desde Francia 98, Escocia no estaba en la Copa del Mundo. Bueno, ahora regresa a la Copa del Mundo y fíjate que en Escocia lanzaron unos billetes, ¿no? Que solo sacaron 100 billetes oficiales, ¿ok? Solo sacaron 100, es de 20 libras. Y fíjate que en este billete está impreso una chilena que metió Scott McTominay, jugador que se echó una chilena y le metió el gol en Dinamarca, que influyó para que la selección escocesa pudiera pasar a la Copa del Mundo. Entonces me parece que está maravilloso, ¿no? Porque este billete se va a hacer automáticamente de colección. No, y está ahí aventándose su chilenita, este jugador impreso en el billete. Que bueno, si ya nos ponemos exigentes, la verdad es que no tiene nada que ver con la chilena, las que metió Hugo Sánchez, ¿no?
1: Hugo Sánchez, aquella esa
2: que le metió a Logroñés.
1: A Logroñés.
2: Con el Real Madrid.
1: Ese es de postal, ¿eh?
2: No, bueno, sacarle un libro, oye.
1: De las historias que se quedan. En la memoria del público.
2: Ah, no, bueno, de hecho sacaron un libro que se llama El gol más bonito del mundo, ¿no? Y fue espectacular como en el Santiago Bernabéu toda la gente sacó, que es raro, eso nunca lo he vuelto a ver, pañuelos blancos, o sea, como si fuera torero, ¿no?
1: Una corrida de toro, sí, sí, sí, sí.
2: Incluso el árbitro lo felicitó. Fue un golazo, es que de repente, bueno, yo que sí valoramos a Hugo Sánchez, ¿no? Pero yo no sé si como se merece el gran Hugo. Pero bueno, pues imagínate, aquí le podríamos dar un billete de 1,000 pesos a esa chilena de Hugo. No, es que desafortunadamente no la metió con la selección, mi querido.
1: Exactamente, mi querido Jürgen Alguín.
2: Pues bueno, si ustedes van a Escocia, pues abusados, porque imagínate lo que va a valer más adelante ese billete. Insisto, solo imprimieron 100 nada más con la chilena de este jugador en Escocia. Pues, lo que pasa es que Escocia es un lugar muy pequeño, pero son futboleros en serio. Y quizá el aficionado más célebre escocés es el gran Rod Stewart.
1: Sí.
2: Que seguramente va a estar en algún partido de la Copa del Mundo.
1: Futbolerísimo.
2: Él es parte del Celtic. Celtic de Glasgow.
1: Y me acuerdo que muchos años en sus conciertos, a mí me tocó el Auditorio Nacional, aventaba balones.
2: Lo sigue haciendo.
1: Ah,
2: lo sigue haciendo.
1: Hace mucho que no lo veo, pero me tocó con Mariano Domínguez con el Chuletas.
2: Ah,
1: me tocó ir con él a ver al
2: Rod Stewart.
1: Y él se ganó un balón.
2: Sí, sí, sí, se pone a echar balones. Ya está viejillo, ¿no? No Mariano, sino Rod Stewart.
1: Los dos.
2: Bueno, los dos. Y lo hace, fíjate, lo cual. Sí, sí, sí, padrísimo. El gran Rod Stewart. Lo sigue haciendo. Yo lo vi hace como 2 años y lo seguía haciendo. Digo, no sé, ahorita si lo hicieron porque ya está grande Rod Stewart. Pero no, él estuvo muy cerca de ser futbolista profesional incluso.
1: Sí, no, Rod Stewart es una leyenda y sí, seguro va a estar metidísimo.
2: Metidísimo, Villa. Sí, las cosas.
1: Ya está, mi querido Ponchito. Sean felices, pásela bien.
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1: Hola, hola, bienvenidos a un episodio más de Ya Oíste. Yo soy Génesis Aine Silva, su conductora el día de hoy. Y hoy vamos a hablar sobre un tema que poco se habla, pero que viven muchísimos hombres, que es la ginecomastia. Y para eso nos acompaña el día de hoy el doctor Manuel Alejandro Catalán Ruiz. Así que, doctor, pues le doy la bienvenida. Este es su espacio, con toda la confianza, para hablar sobre este tema tan, pues, poco común.
6: Muchas gracias, Génesis. Estoy muy contento y agradecido por la invitación. En efecto, es un tema bastante interesante, poco conocido, pero muy frecuente en los motivos de consulta en los niños adolescentes. Entonces, va a estar muy, muy, muy buena la plática y yo encantado de estar aquí contigo platicando.
1: Pues muchas gracias, y sí, definitivamente creo que es una, para empezar la palabra, le decía, ¿cómo se pronuncia? Ginecomastia.
6: Sí, exacto, es ginecomastia.
1: Ginecomastia, ok.
6: Es un poquito complicado, pero vamos a empezar, ¿te parece?, por definir ginecomastia.
1: Me encantaría.
6: Mira, ginecomastia básicamente es el crecimiento de la glándula mamaria en los hombres, ¿sale? Es una proliferación de este tejido mamario, y que básicamente puede ser uni o bilateral, ¿ok?
1: Ok.
6: ¿Por qué en los hombres? Porque pues en las mujeres ya sabemos que es la glándula mamaria, básicamente el pecho, pero los hombres no debería de desarrollarse. Por eso claro, se denomina, o el término es ginecomastia en los hombres. Es un motivo frecuente de consulta en los adolescentes, y esto tiene que ver por la fisiología. Hay diferentes tipos de ginecomastia. Hay una ginecomastia fisiológica y una ginecomastia, pues, patológica, que no debería de ocurrir.
1: Ok.
6: Entonces, existen tres picos donde se puede presentar esto. Hay una ginecomastia neonatal, es decir, ocurre en los bebitos. Y esto, wow, es estimulado por los estrógenos y progestágenos maternos en útero. Es decir, a través de la placenta pasan estas hormonas y estimulan unos receptores que se encuentran en la glándula mamaria, por lo que en los primeros meses de vida los bebitos podrían tener un crecimiento de su pecho que se denomina como botón mamario.
1: Okay.
6: Eso es algo transitorio, va a desaparecer una vez que hay una caída de este estímulo hormonal cuando nacen, y no se resuelve sin ningún problema.
1: Okay.
6: Hay un segundo pico, que es la ginecomastia puberal, y básicamente ocurre en la etapa entre los 10 y los 14 años en los niños, ¿ok? Esto es estimulado porque una vez que empieza la pubertad de los niños, hay un incremento de los estrógenos, que también se producen en los hombres, también producimos estrógenos, que pueden sensibilizar los receptores también de la glándula. A medida que vamos avanzando en edad los hombres y nuestros niveles de testosterona se incrementan en su pico más alto, que llegan a ser hasta 30 veces mayor, es cuando se resuelve esta parte de la ginecomastia puberal. Es decir, también es algo transitorio, pero toma más tiempo, alrededor de 1 a 3 años, más o menos.
1: Pero no es algo definitivo, o sea,
6: no es algo definitivo.
1: Tiene que quitar.
6: Exactamente.
1: ¿Cómo saber que realmente, pues, es ginecomastia o no es por, a lo mejor, incremento de peso por obesidad? ¿O en dado caso es realmente algo malo?
6: Sí, eso que mencionas, Génesis, es muy importante. La ginecomastia puberal se presenta entre el 60 y el 90% de los adolescentes. Y lo primero va a ser definir si es ginecomastia o es algo que se llama como pseudo-ginecomastia, que básicamente sería un incremento en el tejido adiposo, lipomastia,
1: okay,
6: o adipomastia. Esto es por, bueno, a lo mejor las personas tienen un exceso de peso, el área del pecho tiende a concentrar mayor cantidad de tejido adiposo y da una apariencia como si fuera un crecimiento mamario.
1: Claro.
6: Entonces, por eso es muy importante la exploración. Los síntomas que presentan los niños por los que llegan a consulta, en caso de que sea una ginecomastia, el primer dato es un aumento de volumen. Se
1: palpan
6: una bolita, la bolita tiende a estar indurada, es una bolita indurada que ocurre por debajo de la areola y el pezón y les produce dolor. Es un dolor de tipo punzante, es intermitente, pero eso es lo que les llama la atención. En algunas ocasiones el mismo cambio de ropa, el roce de la ropa,
1: les molesta.
6: Les molesta, exactamente. Entonces le dicen a sus mamás, las mamás no las llevan a la consulta y entonces se preocupan porque dicen qué es lo que está pasando. Entonces puede ser una bolita solo en un lado del pecho, a veces es de los dos lados, y entonces es justamente donde se tiene que discernir. La adipomastia no se palpa indurada, la bolita realmente no está por debajo de la areola del pezón, sino que es una distribución más generalizada, digamos que es un crecimiento del pechito como más homogéneo,
1: okay.
6: El tejido se palpa laxo y no produce dolor, que serían dos o tres datos clínicos que diferenciarían a una ginecomastia de una adipomastia. Pero también algo que les llama la atención es que puede haber una asimetría, es decir, perdón, puede ser de un solo lado y eso les llama la atención porque dicen, me creció la bolita de un solo lado, y generalmente cuando es adipomastia es bilateral, generalmente es como simétrico,
1: okay.
6: Y eso es algo también muy característico que se puede que se puede referir a la madre para que lo lleve al médico. Entonces esto es muy importante porque para los niños les genera mucha inseguridad,
1: sí.
6: El hecho de que empiecen con un crecimiento del pecho siendo niños. Se vuelve objeto de bullying en las escuelas.
1: Exacto.
6: Y genera, incluso los limita en algunas partes de su vida. Tengo pacientes que han dejado de hacer actividad física, por ejemplo, van a natación y no les gusta ya practicarla porque hay que quitarse la playera y sienten que su pecho tiene un aspecto que para ellos no es agradable, no es algo que sea normal, y dejan de hacer actividad física, dejan de ir, y entonces esto es muy importante también por cuestiones pues psicosociales para los niños, poderlos informar para poderlos tratar y orientar adecuadamente.
1: No, y en esa edad es muy importante porque creo que es donde de ahí pues son jóvenes, son adolescentes, la pubertad, lo que hablábamos hace ratito, que un simple comentario que a lo mejor para nosotros es exacto, un simple comentario, para ellos no. Entonces eso marca y decíamos, tal vez la ginecomastia no puede ser tan grave en a nivel físico, pero sí en la parte como psicológica. Y que le, o sea, siente inseguridad de su cuerpo, que le dé pena hacer ejercicio. Por ejemplo, usted, doctor, ¿qué le puede decir a un niño como de... yo te recomiendo que cada cierto tiempo hagas esto? ¿Cómo es la zona de autoexploración?
6: En el caso de la ginecomastia en los niños, casi siempre les digo que tienen que detectar si tienen alguna bolita siempre en la parte de alguno de sus pechos, porque empiezan con dolor, incluso ni siquiera pueden tener a lo mejor de forma inicial como tal un aumento de volumen. Entonces empiezan con una hipersensibilidad al cambio de ropa o dolor punzante, y es ahí donde yo les sugiero, pueden palpar justamente su pecho. La ginecomastia ocurre por debajo de la areola y el pezón. Entonces, si se palpan alguna molita, sería un punto como de alarma a detectar para que le comenten a sus padres. Pero sí, en general, esta es la forma en la que se les comunica. Casi siempre todos los niños que presentan una ginecomastia entre los 10 a 14 años vuelven a tener otro pico entre los 15 y 16, hasta un 33%, aunque se quite en ese momento, vuelven a estar estimulados. Entonces también les comunico para que no se espanten o no se frustren, y justamente lo que te comentaba, Génesis, tienen una caída después de que está su pico hormonal muy alto y estimula este crecimiento, se resuelve de forma transitoria.
1: Okay.
6: Entonces es comunicarle a los niños para que estén tranquilos.
1: Se nos acabó el tiempo, doctor, pero muchísimas gracias por habernos acompañado, por habernos quitado todas estas dudas, que no solamente fue a mí, fue a toda la gente que nos está escuchando del otro lado de la radio, de alguna plataforma, y nos vamos, así yo estoy, voy a investigar más.
6: Muy bien, muchísimas gracias de ti, Génesis, por la invitación, y yo encantado de platicar de estos temas para poder llegar a más gente y poderlos informar de la manera más segura.
1: Así es. Esperamos verlo en otro episodio, doctor.
6: Con mucho gusto.
1: Y gracias a todos los que se quedaron hasta este punto. Gracias por escucharnos, que se hayan resuelto algunas dudas, y que si tienen otras dudas, nos comenten, nos dejen sus comentarios. Nosotros siempre los estamos leyendo, los escuchamos para los próximos episodios. Nos vemos en el siguiente episodio. Yo soy Génesis Zaine Silva y nos acompañó el doctor. Muchas gracias.
6: Muchas gracias.
1: Nos vemos hasta pronto. Adiós.

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estamos escuchando el día de hoy. Oye, a mí me encanta. Es el gran Bob Marley, The Valley Fool. Y es porque justamente hoy es el Día Mundial del Hambre. Ay, ha habido todavía muchas hambrunas. Hay hambrunas todavía, algunas se quieren esconder, por ejemplo, la de Corea del Norte, que por aquí algunas personas todavía le aplauden, ¿no?, a esa dictadura, pero sí es una de las que más han sufrido. Obviamente algunas todavía en África. Oh, la gran hambruna que vivió Ucrania a principios de, bueno, a mediados del siglo XX, creo que es una de las que más estudian. Ann Applebaum tiene un gran libro sobre esa hambruna que vivió Ucrania. En fin, hoy es día del hambre, hoy es día justamente para reflexionar sobre las hambrunas que han acabado con mucha gente, que además ha sido una de las formas más cruentas de acabar con civilizaciones. Hoy es santo de Germán, Emilio, Guillermo, Justo, Pablo, Ubaldesco. Felicidades, no conozco a ningún Ubaldesco. Hoy también es día del juego, día de acción por la salud de los migrantes, día internacional del síndrome de Treacher Collins, día internacional de la hamburguesa, día del hambre, día del cáncer de sangre, día internacional de la higiene menstrual, día mundial del perro sin raza y día de la nutrición. O sea, hay días que no hay una sola celebración y hoy hay 7. En fin, pues pásela muy bien. Si celebra algo, pásela increíble. Ya estamos casi llegando al sexto mes del año. Este es el 28 de mayo, 148, o sea, 148. Nos quedan 217 días y se acaba el 2026. Bienvenidas y bienvenidos. Estamos en MBS Noticias. Vámonos con todo.

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1: Hola Luis, les comparto las condiciones meteorológicas para este jueves. Comenzamos con el norte del país, donde un frente frío fuera de temporada, una circulación ciclónica en niveles medios y altos de la atmósfera y el flujo de las corrientes en chorro polar y subtropical originarán rachas de viento de hasta 60 kilómetros por hora con tolvaneras en zonas de Baja California, Sonora, Chihuahua, Durango, Coahuila, Zacatecas y San Luis Potosí. Para el occidente y centro de México, canales de baja presión e inestabilidad superior ocasionarán chubascos dispersos con lluvias puntuales fuertes en el sureste de Puebla. Para el sur y sureste mexicano, el desplazamiento de una vaguada en altura propiciará lluvias fuertes a muy fuertes con lluvias puntuales intensas en Chiapas, Tabasco, Campeche y Yucatán. En contraste, se mantienen las temperaturas calurosas a muy calurosas, prevaleciendo la onda de calor en zonas de Sinaloa, Nayarit, Jalisco, Colima, Michoacán, Guerrero, Morelos, Oaxaca, Chiapas, Campeche y Yucatán. Finalmente, para el Valle de México, se prevé una temperatura máxima que oscilará entre los 26 y 28 grados Celsius, cielo medio nublado y probabilidad de chubascos al atardecer. Desde el Servicio Meteorológico Nacional, Araceli García.
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2: A las 7:30 de la mañana, la presidenta Claudia Sheinbaum encabezará su conferencia de prensa matutina. A las 10 de la mañana, Oxfam México presentará su reporte No nos llames ninis, mujeres jóvenes que cuidan en México. A las 12:30 horas, el Instituto Mexicano de la Propiedad Industrial presentará el informe de resultados de la gestión de Santiago Nieto Castillo frente al INPI. A las 17 horas, se llevará a cabo la ceremonia de entrega del Premio Nacional de la Calidad 2026 en el Club de Banqueros de México. El secretario de Estado de Estados Unidos, Marco Rubio, se reunirá en Washington con el canciller pakistaní Ishaq Dar, mediador en las negociaciones de paz entre ambos países. El presidente de Brasil, Luis Ignacio Lula da Silva, recibirá a su homóloga de Surinam, Jennifer Gerling-Simmons. El secretario general de la OTAN, Mark Rutte, recibirá al primer ministro de Bulgaria, Rumen Radev, en su residencia oficial de Bruselas. Y el presidente francés, Emmanuel Macron, se reunirá en el Elíseo con su homólogo indonesio, Prabowo Subianto.
3: Me da muchísimo, muchísimo gusto saludarlos. Les mandamos un saludo especial ahí a la Cámara de Diputados, que dicen que están trabajando. No han parado. Todavía les faltan como unas 5 horas más. Destruir el país no es sencillo. O sea, sí es una tarea que conlleva mucho esfuerzo. Entonces, bueno, no, ya si de compas, un abrazo ahí a los diputados, pero sobre todo a los asesores, asesoras de diputadas y diputados que se han aventado más de 24 horas. Por supuesto, muy, muy especial a nuestros compañeros de prensa. Angélica Melí, le mandamos un abrazo tototote. Ahí siguen en la Cámara de Diputados. ¿Por qué? Están pues discutiendo varias reformas a la ley, varias reformas constitucionales, las han enviado ya al Senado. Algunas tienen que ver con el tema de la nulidad de las intervenciones extranjeras cuando haya alguna elección. Esto podría, de acuerdo a la ley, que a final de cuentas ha pasado la ley Monreal, nulificar cualquier elección bajo algo que llaman una norma abierta. Esta norma abierta pues permite una interpretación muy grande. La justificación de los que la promueven como Monreal, que de hecho es su ley, pues es que no, tiene que ser prueba plena y fehaciente, pero también la interpretación de la misma plena, de la misma prueba plena y fehaciente, pues hoy está sujeta a subjetividades, valga esta redundancia, y podría terminar muy mal. Vamos a ver qué pasa, vamos a estar muy atentos del tema y vamos a hablar también más adelante de todas las reformas que se están dando en la reforma en el Poder Judicial. Otra vez, es que salió muy mal la elección judicial. Se vale corregir y se vale, ¿sabes qué?, echarte para atrás. Y se vale que, ay, mira, vota por los de la Corte, hombre. Total, de alguna u otra manera, el puesto de la Corte, que es importantísimo, podría llegar a tener algún tema político. Pero que estés votando jueces que resuelven la vida de las personas es peligrosísimo. Y ya vimos el tamaño de peligro que es. Pero bueno, ahí está la necedad a todo lo que da. Le digo, destruir el país también lleva sus jornadas importantes de desvelos y de desmañanadas. Platicaremos sobre ese tema, hablaremos también sobre el Mundial, hablaremos sobre los gastos que se están dando para el Mundial, hablaremos de cultura y espectáculos. En fin, hay muchísimo que platicar el día de hoy, el México roto que por desgracia no para. 6:16, vámonos con todo.
0: Estados.
4: Habitantes de las comunidades indígenas nahuas de Aquila denunciaron nuevamente ataques en el poblado de la cofradía, presuntamente perpetrados por el cártel Jalisco Nueva Generación. De acuerdo con los testimonios, los agresores habrían usado drones con explosivos y armas de fuego provocando daños a viviendas e inmuebles. Asimismo, señalaron que desde 2020 el cártel busca apoderarse del litoral de Aquila en el Océano Pacífico, donde existen yacimientos de minerales como el hierro.
0: Michoacán.
4: Sujetos armados atacaron a balazos la vivienda del alcalde de Angamacutiro, Hermes Pacheco Vibriesca. Las autoridades detallaron que el funcionario no reside en dicho inmueble, por lo que no se encontraba en el lugar al momento del ataque. Tras los hechos, se abrió una carpeta de investigación para establecer el posible móvil. Un juez federal vinculó a proceso al alcalde de Atlatlahuacán, Agustín Toledo Amaro, junto con otros 4 funcionarios del estado por presuntos vínculos con el cártel de Sinaloa. La Fiscalía General de la República señaló que los imputados habrían colaborado con grupos delictivos dedicados a la extorsión y otras actividades ilícitas, por lo que permanecerán bajo proceso judicial mientras continúan las investigaciones.
0: Coahuila.
4: En Torreón fue detenido el ex tesorero municipal de Gómez Palacios, Durango, Antonio N., por su probable responsabilidad en el uso indebido de atribuciones y daño patrimonial. De acuerdo con las investigaciones, el ex funcionario, durante la administración 2019-2022, liberó casi 300 cheques destinados a supuestas indemnizaciones para funcionarios públicos, causando un prejuicio económico de cerca de 18 millones de pesos.
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5: Yo llevo más de 15 años haciendo política y es interesante que es la primera vez que voy a ser candidato a un puesto de elección popular. Avisé, le platiqué y él está más que de acuerdo y lo hizo muy feliz, además que mi decisión fuera que voy a iniciar mi carrera política en Tabasco.
6: La reducción de 49% de los homicidios tiene que ver con un trabajo permanente, riguroso, profesional, honesto del Gabinete de Seguridad. Hay Estado mexicano y hay instituciones del Estado mexicano que coordinan hombres valientes.
7: Se me cita bajo la simulación de ser un testigo, pero con la burda finalidad de fabricarme un caso y convertirme en inculpada. El enojo de la 4T de Morena contra Maru Campos es porque les quitamos el negocio con ese narcolaboratorio.
8: Si combates al crimen organizado, pero eres del PAN de oposición, se te persigue. Pero si eres gobernador de Morena y cogobiernas con el crimen organizado, se te defiende. Como bien se dice desde Chihuahua y hoy aquí lo decimos, hasta donde tope, hasta donde tope. Y yo con Maru.
9: No porque haya una ficha roja se puede detener a la persona. Lo que hay que emitir es una orden de aprehensión, digamos, con fines, una orden de detención con fines de extradición.
10: Quieren que los candidatos independientes caminen solos, quieren que los candidatos independientes no tengan apoyo, no podamos ser una comunidad que nos apoyemos. Yo le mando un mensaje con todo respeto a la presidenta de México. Ahora me tienen que quitar la vida a mí, a mis hijos, a mi familia.
11: Quienes rechazamos esta mesa de justicia, que sin duda alguna también es importante, pero ante tales hechos era importante salir precisamente a respaldar a nuestros compañeros y sobre todo denunciar estos actos violentos.
12: Que esta ruta continuará a partir de la segunda quincena de junio con presencia estratégica en los 31 estados del país. El propósito es que las empresas y negocios familiares puedan trabajar, escuchen bien, sin miedo, sin trabas y con oportunidades reales para crecer.
13: En el caso de aluminio, el tema del 50% nos parece que es insostenible, no tiene una justificación. Todo eso lo hemos venido comentando, no es que sea nuevo. Lo que pasa ahora es que la primera conversación formal, o dicho de otro modo, ya estamos en la revisión prácticamente.
14: The team right now is in Mexico, my team, and
15: el equipo está justo ahora en México, mi equipo, y está negociando con México en una base bilateral. Tenemos con Canadá algunos desafíos comerciales. Ellos con China nos respondieron con represalias, así que simplemente están en otro lugar.
14: China and Canada, so they're just in a different spot.
16: El estrecho estará abierto a todo el mundo. Nadie lo va a controlar. Son aguas internacionales. Y Omán se comportará como todos los demás. O tendremos que volarlos en pedazos. Ellos entienden eso. Vamos a la guerra contra los cárteles de la coalición. Contra los cárteles de las Américas.
3: Las 6 de la mañana con 22 minutos. Bienvenidas y bienvenidos. Estamos en MBS Noticias. Me escuchas a través de alguna plataforma. Rompemos la barrera del tiempo y el espacio donde quieras, cuando quieras, en cualquier lugar, en cualquier momento. Gracias por darnos la oportunidad de estar. Si nos estás escuchando a través de MBS Noticias en Stream, en Exa, en La Mejor, en Globo, en Dish, en Megacable, gracias. Es un honor, es un privilegio poder estar contigo con esta magia de la transmisión en directo en este preciso instante, 28 de mayo, 6:22. Vámonos con todo. Ayer vaya show que se montó en la Fiscalía General de la República. Ha despertado un poquito el PAN de ese letargo que lo ha tenido durante, pues, prácticamente desde que perdió contra Peña Nieto, ¿no? En su momento, 2012, o sea, poco más de una década, y el PAN ha ido de menos, pero Maru Campos parece que los ha hecho despertar. Entonces, ayer hicieron un evento azul, un evento panista, afuera de la Fiscalía General de la República. La consideran una especie de efigie de la oposición, de heroína, de estatua, de égida. No sé si da de verdad para tanto. Pero es un respiro, y se notó el respiro. Entonces, bueno, pues es un mensaje fuerte que está dando el Partido Acción Nacional en torno a, pues, la persecución política, le llaman, contra Maru Campos. ¿Qué hizo Maru Campos? En concreto, la acusación, si es que fuese culpable, pues dejar que agentes de la CIA desmantelaran un narcolaboratorio. Yo no sé de verdad si ella sabía que había agentes de la CIA. Parece un tanto, inclusive, hasta confundida en ese punto. Pues hay colaboraciones internacionales, hay algunas colaboraciones como las que se han hecho en varios estados de la República, y de hecho no necesariamente del norte de la República, con otras agencias estadounidenses. Eso sí es normal, ha pasado durante mucho tiempo. La CIA ya es otra cosa. Y desmantelar un narcolaboratorio, bueno, pues ya es otra cosa. Al final de eso debería de celebrarse, pero sabemos que estamos en tiempos mezquinos, en tiempos polarizantes. Y Maru Campos, pues, es el gran distractor sobre el otro tema, en donde si hay una acusación formal en los Estados Unidos, en México no, contra Rocha Moya y los sinaloenses, ¿no? Entonces, vamos pian pianito, empezamos primero con lo de Maru Campos. Alberto Zamora, cuéntanos, muy buenos días.
17: Luis, muy buenos días. La gobernadora de Chihuahua, Maru Campos, acudió de manera sorpresiva a las instalaciones de la Fiscalía General de la República en la Ciudad de México para presentar una denuncia contra funcionarios federales, por lo que califica como una persecución política. La mandataria estatal tenía previsto comparecer inicialmente en instalaciones de la FGR en Ciudad Juárez, sin embargo, de última hora, y como parte de su estrategia jurídica, decidió trasladarse a la capital del país. Los detalles más adelante.
3: Campos aseguró que la orden presentaba inconsistencias. Acusó que existe un intento de convertirla de testigo a imputada e inculpada, por lo que denunció una presunta persecución política en su contra desde el gobierno federal.
7: Se me cita bajo la simulación de ser un testigo, pero con la burda finalidad de fabricarme un caso y convertirme en inculpada. No guardaron las formas, no respetaron la ley, atropellaron la protección constitucional del cargo que los chihuahuenses me han conferido. Y mucho más allá de todo temor personal, hoy lamento y denuncio el autoritarismo, diría yo ya, totalitarismo al que todos estamos expuestos. Yo hice mi trabajo, defendí a las familias. Defendí que esa droga no llegara a nuestros niños en forma de droga de adicciones. Y mi gobierno ha colaborado sin reservas con la Fiscalía General de la República. El enojo de la 4T de Morena contra Maru Campos es porque les quitamos el negocio con ese narcolaboratorio.
3: Vamos a ver qué pasa con este asunto. Va en calidad de testigo. Hay también ahí un tema en el cual se presenta, pero no declara. Jurídicamente esto es muy interesante. No hay una declaración realmente de nada. O sea, se presentó a decir no voy a declarar al final de cuentas. Lo platico más tarde con su abogado Roberto Gil Suart, que ayer pues empezó a dar algunas declaraciones en torno a la estrategia de defensa. Escuche usted.
18: Objetamos la ambigüedad, las inconsistencias, la falta de motivación, el rigor mínimo para precisar la información que requiere el Ministerio Público. El oficio ni siquiera insinúa que se investiga. No sabemos si el Ministerio Público quiere hablar del clima o de la final Cruz Azul Pumas.
3: No está mal la estrategia jurídica, ¿eh? Habrá que verlo con los abogados. Digo, eso ya al final es muy de abogados. Pero es que te citan para comparecer, pero no pueden citarte para comparecer puesto que eres gobernadora y tienes fuero. Entonces acudes el evento pues, que vimos en la fiscalía y realmente no compareces, o sea, acudes a objetar el citatorio. Está interesante, o sea, al final pues, es ahí un juego en el cual están tratando de manejar una estrategia política y una estrategia jurídica en defensa también de Maru Campos y protegiendo el mismo expediente en su contra. Vamos a ver cómo va evolucionando. Ahora, esto pues tiene a los anti-4T de hueso colorado muy contentos, pero no necesariamente es la mayor parte del país. Hoy escribo yo sobre este tema en el diario El Universal. Mi columna se intitula... Ahí siempre quise decir sin título. Bueno, mi columna se llama Maru Campos, presidenta. ¿Neta? O sea, ¿en serio? Échele un ojo si usted tiene oportunidad. Está disponible en mis redes sociales, @LuisCárdenasMX. Hay mucha gente que de verdad le está viendo fortisísimo y que, bueno, pues ya prácticamente se imaginaron que el PAN regresa a la presidencia y que la 4T se desmorona por completo y que esto además va a pasar antes del Mundial, ¿no? Hay quien piensa que todo eso va a suceder. Yo creo que es pian pianito y vamos viendo. Eso sí, que es un respiro y que pareciera que el PAN despierta de ese gran, largo letargo que han tenido desde la derrota frente a Peña Nieto. Eso es cierto, es quizá uno de sus elementos más fuertes en la historia reciente. Y si no me cree, escuche al dirigente Jorge Romero, que denle algo a Jorge, le va a dar un paro cardíaco, algo, cálmenlo. Escuche a Jorge Romero.
8: Si combates al crimen organizado, pero eres del PAN de oposición, se te persigue. Pero si eres gobernador de Morena y cogobiernas con el crimen organizado, se te defiende. Esa es la transformación en este país. Nadie le va a tocar ni un pelo a la gobernadora. ¡Ni uno! ¡Ni uno! Como bien se dice desde Chihuahua y hoy aquí lo decimos, hasta donde tope, y yo con Maru.
3: Ok, en otros temas, ayer en los Estados Unidos, Pete Hegseth declara la guerra contra los cárteles. Nada más que ahí va a haber algo bien interesante, y muchos panistas ya lo saben. Los cárteles se han asociado con políticos de todos los partidos, ¿eh? Los que agarraron ahora en Morelos, algunos eran panistas. Entonces, vamos a ver eso del partido impoluto muy pronto. Pero Pete Hegseth, que es el secretario de guerra en los Estados Unidos, dice que van parejo y es la guerra contra los cárteles. Sin embargo, hace una precisión porque todo lo da en el marco del escudo por las Américas, pero en ese escudo no está México en particular. Adelante, Edgardo Moreno.
19: Buenos días. Efectivamente, el secretario de Guerra de Estados Unidos, Pete Hegseth, afirmó en compañía del presidente Donald Trump que respaldará el llamado Escudo de las Américas, también conocido como Coalición Anticártel de las Américas, en un mayor esfuerzo militar, de inteligencia y de seguridad entre los países aliados para atacar a los cárteles que trafican drogas por toda la región. De acuerdo con lo expuesto en la conferencia, la coalición está diseñada para enfrentar no solo a los cárteles mexicanos, sino también el narcotráfico internacional, el tráfico de fentanilo, el lavado de dinero, las pandillas transnacionales y estructuras criminales consideradas por Washington como narcoterroristas. Los detalles más adelante.
3: Llevan más de 15 horas, no, llevan ya casi más de, pues sí, más de 15 horas, en algunos casos ya van a cumplir 24 horas, algunos de los compañeros que andan ahí trabajando, algunos trabajan con asesores, ahí como asesores de diputados o algo por el estilo. La prensa, pues por supuesto que ha estado con todo. Angélica Melín, ¿cómo van las cosas en el Congreso, en San Lázaro? Buen día.
20: Hola Luis, buenos días. En la Cámara de Diputados todavía se lleva a cabo un intenso periodo extraordinario de sesiones que ya cuenta más de 19 horas para aprobar 4 reformas, 2 constitucionales, una en materia judicial para aplazar la elección de juzgadores a 2028, que de hecho ya se aprobó y se envió al Senado de la República, y la cual contempla que la elección judicial se va a juntar con la revocación de mandato. Otra de las reformas previstas en el orden del día del periodo extraordinario tiene como fin implementar una nueva causal de nulidad de elecciones por la intervención extranjera y también las leyes reglamentarias que la sustentan, así como la creación de una comisión de verificación de integridad en candidaturas. En el tema de la reforma judicial hubo polémica, y es que la propuesta de la presidenta dio un vuelco, ya que se aprobó con un regalazo a los actuales magistrados del Tribunal Electoral, que se podrán reelegir. En unos momentos más detalles.
3: Y ahorita platicamos de todo lo que se ha aprobado. De hecho, hace unos minutitos se acaba de aprobar, se está discutiendo en estos momentos la reforma de nulidad de elecciones por intervención extranjera. Ahora, ¿tienen los votos en diputados? Donde no los tienen tan parejo, tan cómodo, es en senadores. Ahorita nos vamos con esta información. 6:32 Le cuento, el secretario de Economía, Marcelo Ebrard, anuncia formalmente la revisión del T-MEC. Alberto Zamora, buen día.
17: Luis, muy buenos días. El secretario de Economía, Marcelo Ebrard, dio a conocer el inicio formal de la revisión del Tratado de Libre Comercio entre México, Estados Unidos y Canadá. En conferencia de prensa ofrecida en instalaciones

0: ganancias infladas para el proyecto de la piscina.
1: Washington Post, Estados Unidos.
0: Trump se mantiene firme en cuanto a las condiciones con Irán.
1: El País, España.
0: El juez sostiene que el PSOE pagó para torpedear investigaciones.
1: Le Monde, Francia.
0: Líbano. Israel amplía sus operaciones militares.
1: The Guardian, Reino Unido.
0: Las investigaciones de Mandelson advirtieron sobre sus vínculos con figuras clave en China y Rusia.
1: Der Spiegel, Alemania.
0: Trump domina su partido como nunca antes y es más impopular que nunca.
1: Corriere della Sera, Italia.
0: Trump congela a Irán en un escenario de mayor tensión.
1: Folha de São Paulo, Brasil.
0: Cámara aprueba el fin del ahorro 6x1 y la reducción de la jornada laboral.
1: El Clarín, Argentina.
0: Lanzan un salvataje estatal para deudores de préstamos y tarjetas.
1: Al Jazeera, Medio Oriente.
0: Israel ataca el sur de Líbano mientras Estados Unidos e Irán intercambian golpes.
1: En un momento regresamos. 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

0: 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Continuamos. Primeras planas. El Universal.
1: Kazumaru Campos, CIA, resucita al panismo. Con la plana mayor del panismo, que la arropó hasta la sede de la FGR en la Ciudad de México, la gobernadora de Chihuahua, Maru Campos, se presentó a impugnar el citatorio por el caso de los agentes de la CIA que participaran en un operativo para desmantelar un narcolaboratorio. Al salir, encabezó un mitin político con porras y pancartas en el que se dijo perseguida política. Los líderes del PAN ofrecieron no dejarla sola, tope donde tope.
0: Milenio.
1: México ha echado a dos agentes de la CIA por el pleito en Chihuahua. Sheinbaum se pidió su retiro.

0: porque no tenían acreditación para labores de inteligencia. Destacó la reducción de 49% en los homicidios dolosos entre septiembre de 2024 y mayo de este año.
1: Reforma.
0: Enciende Estados Unidos alerta por guachicoleros. Piden elevar ordeña mexicana a tema de seguridad estadounidense. Buscan senadores de los partidos obligar a Pentágono a que se les dé reporte.
1: Excelsior.
0: Incidios dolosos se reducen 49%. Caen a 44.3 casos por día. La baja en los asesinatos reportada entre septiembre de 2024 y mayo pasado responde a la coordinación entre el Gabinete de Seguridad y los estados, afirma la presidenta.
1: Animal político.
0: Javier Corral acusa a Maru Campos de ocultar corrupción en Chihuahua y de proteger a Duarte.
1: La jornada.
0: En menos de 2 años baja incidencia de homicidios casi 50%. Se atienden las causas sin impunidad. Sheinbaum. De septiembre de 2024 a la fecha, cae cifra diaria de 86.9 a 44.3.
1: El financiero.
0: Crecería economía solo 1.1% en 2026. Banxico. Considerable la debilidad al inicio del año, detrás de la revisión a la baja.
1: El economista.
0: Banxico ajusta 1.1% el pronóstico de crecimiento del PIB para este año. Es el segundo ajuste a la proyección en los últimos 6 meses. Teme que relación con Estados Unidos generan incertidumbre. Victoria Rodríguez.
1: Reporte Índigo.
0: Inseguridad en México, el cambio. El gobierno federal reporta una caída de 49% en la incidencia diaria del homicidio doloso. Una caída histórica tras poco más de 1 año y medio de iniciada la Estrategia Nacional de Seguridad de la presidenta Claudia Sheinbaum Pardo.
1: El Sol de México.
0: Acusa a Maru Campos persecución política. Rechaza comparecer por agentes de la CIA. La gobernadora de Chihuahua entregó su denuncia en la sede de la FGR en Ciudad de México.
1: La prensa.
0: Invadidos. Gracias al Mundial de Fútbol 2026, se han elevado los precios de viviendas en las colonias cercanas al Estadio Azteca, desplazando a los habitantes por quienes tienen mayor poder adquisitivo.
1: La crónica.
0: Bajan homicidios 49%, 2.400 laboratorios clandestinos destruidos. El titular de Seguridad Ciudadana, Omar García Harfuch, garantizó investigación a funcionarios sin importar partido político.

somos necios los humanos, somos curiosos, de ahí nace también mucho esa necedad. Queremos conocerlo todo y lo vamos a seguir intentando. No sé si algún día lo logremos. Queremos conocerlo todo y conocemos muy, muy poco. Le pongo un ejemplo. En este universo tan vasto que prácticamente la mayor parte de los científicos coincide, se está expandiendo y se expande y se expande. Ya lo que pase después, quién sabe, ¿no? A lo mejor se regresa, a lo mejor se sigue expandiendo eternamente, a lo mejor viene otro Big Bang. Son muy interesantes todas las teorías científicas, físicas, etcétera, que hay al respecto. Pero bueno, en este vastísimo universo, lo que más hay es oscuridad. O sea, realmente la materia es relativamente muy poca, una especie de accidente dentro del universo. Y haciendo todas estas reflexiones, el gran Carl Sagan decía esto, porque queremos entender el cosmos. Pero fíjese, él lo pensó al revés y decía Carl Sagan: nosotros, los humanos, la vida misma, somos una forma que el cosmos tiene para conocerse a sí mismo. O sea, al revés. No es que nosotros queramos conocer el cosmos, sino que el cosmos nos va diciendo, el universo va haciendo, ¿no? Bonito el pensamiento de Carl Sagan y las enseñanzas de Sagan y toda la obra que dejó Sagan. Por supuesto, esta es una de las frases hermosísimas. Bueno, me parece muy profunda. Somos una forma en que el cosmos tiene de conocerse a sí mismo. 6:43, me llamo Luis Cárdenas. Viva mucho, quiera mucho. Agradezca mucho, entre más agradezca, más cosas habrá que agradecer. Aquí estamos, vale mucho solo por respirar, por estar. Deseo un gran abrazo. Todo esto pasa. Esto también pasará, ya lo verá. 6:44.

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1: Desde septiembre de 2024, México ha registrado reducciones históricas en materia de homicidio doloso en diversas entidades. La presidenta Claudia Sheinbaum informó que la Unidad de Inteligencia Financiera ha obtenido 4.593 millones de pesos tras el análisis de operaciones para ocultar recursos de procedencia ilícita, al mismo tiempo que incorporó 1.422 sujetos a la lista de personas bloqueadas. Además, las fuerzas federales han asegurado 402.8 toneladas de droga y han desmantelado 2.382 laboratorios. Asimismo, reportó el fortalecimiento de la Guardia Nacional a través de la transferencia de 91 generales de la Sedena y la participación del Centro Nacional de Inteligencia en labores de seguridad pública. IMSS Bienestar en Hidalgo reactivó la clínica de manejo avanzado de heridas y estomas del Hospital General de Alta Especialidad de Pachuca. Servicio especializado que permaneció en activo durante más de 5 años y que ahora brinda atención integral y gratuita a personas con heridas complejas y padecimientos de difícil cicatrización. Actualmente, IMSS Bienestar en Hidalgo cuenta con clínicas de heridas en el Hospital General de Alta Especialidad de Pachuca y en el Hospital General de Tulancingo. Además, se proyecta la apertura de nuevas clínicas en los Hospitales Generales de Huejutla, Valle de Mezquital, Huichapan y Tula. Para conmemorar el Día Mundial del Medio Ambiente, la Lotería Nacional develó el billete del sorteo superior número 2885 con la frase México juega limpio, reduce, reutiliza y recicla, que tiene como objetivo invitar a la reflexión y fomentar la importancia de conservar los entornos naturales y promover el cuidado del planeta a través del mensaje Anota un gol por el ambiente, lo anterior como parte de la estrategia gubernamental Mundial Social. Dicho sorteo contará con un premio mayor de 17 millones de pesos en 2 series y una bolsa repartible de 51 millones de pesos en premios, y se celebrará el viernes 5 de junio en punto de las 8 de la noche por su canal de YouTube. Para MBS Noticias, Paola Hinojosa Mira.
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0: estamos de regreso. 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Trascendió en la prensa.
1: Cero y van dos representantes de alto nivel del gobierno de Estados Unidos que cancelan reuniones con Claudia Sheinbaum en lo que va de esta semana. Primero fue la directora de la Oficina Política Nacional para el Control de Drogas, Sarah Carter, quien tenía programada una visita el lunes pasado. Y ayer, el representante comercial, Jamison Greer, quien tenía prevista una visita a Palacio Nacional, no llegó porque, a decir de la presidenta, su jefe Donald Trump lo llamó a una reunión de gabinete. Más allá de las razones reales de esas ausencias, el hecho se da en el contexto de las presiones de la Casa Blanca por el caso del gobernador con licencia de Sinaloa, Rubén Rocha Moya, y los otros 9 funcionarios y exfuncionarios acusados de narcotráfico y el inicio de las negociaciones por el tema. Lo cierto es que para nada suena alentador que dos de los afiles del trumpismo, en temas tan importantes como el combate a las drogas y el comercio exterior, brillen por su ausencia justamente ahora.
0: Bajo reserva del Universal.
2: Entre legisladores morenistas se asegura que hoy el senador Enrique Insunza por fin se presentará a trabajar en el Senado luego de un mes de ausentarse tras ser acusado por el gobierno de Estados Unidos de nexos con el narcotráfico. El senador sinaloense, nos dicen, ha comentado a algunos de sus compañeros de bancada que participará hoy tanto en la sesión de las comisiones dictaminadoras de la reforma judicial como en la sesión del pleno. Sin embargo, en los altos mandos del oficialismo consideran que la asistencia de don Enrique es una invitación para que los opositores lo usen como piñata, por lo que puede darse la orden de que Insunza siga con su descanso con cargo al erario.
0: Confidencial, el financiero.
1: Grato favorizó ayer el inquieto diputado federal del PT, Reginaldo Sandoval, a la gobernadora panista de Chihuahua, María Eugenia Campos, justo cuando, acompañada de un mitin que le preparó la dirigencia nacional del PAN en la sede federal de la FGR en la Ciudad de México, donde acudió a declarar, el líder petista en San Lázaro la perfiló como la candidata presidencial del panismo para 2030, solo que advirtió que el PAN debe rendir cuentas al pueblo de Chihuahua y al pueblo de México, porque yo no tengo duda de que el gobierno norteamericano le debe haber dicho que ella era su candidata para el 30. Aprovechó y con otro machucón le dijo que es una traidora a la patria. Y pues ya le inició su campaña.
0: Trascendió de Milenio.
2: Que con 2 años de retraso, que al final de cuentas ni urge, este jueves se instalará la Comisión Bicameral de Seguridad Nacional, creada a partir de la reforma a la ley en la materia y cuyas principales funciones son la solicitud de informes al Centro Nacional de Inteligencia, revisar la agenda de riesgos y emitir recomendaciones al Consejo, entre otras. Ya con la conducción del morenista Eugenio Segura. Bueno.
0: Razones de la razón.
1: Ya me toca, exclamó Andrés Manuel López Beltrán al recriminar que se aguantó 15 largos años para tener la chance de aparecer en una boleta electoral. ¿Por qué esperé tanto?, se preguntó a sí mismo mientras lo entrevistaban en una radiodifusora de Tabasco. Ah, pues según su propia respuesta, tenía un acuerdo con su padre, Andrés Manuel López Obrador, a quien le prometió que no estorbaría mientras ocupaba la presidencia. En esa lógica, hay quien piensa que aunque ahora su papá ya no es jefe de Estado, lo que implica, según Andy, que ya no tiene ninguna ventaja sobre cualquier otra persona que compita con él, se sigue debatiendo si López Beltrán es o no un lastre, pero para todo su partido. Como sea, nos dicen que ya se prepara el camino para ir por una curul en Tabasco, un puesto que, comentó, le dará madurez política y eso quizá lo ponga en buena forma para buscar después la gubernatura de su estado, del que ya confirmó volvió a ser vecino credencializado. Ya cambié mi domicilio a Teapa y estoy empadronado. Vaya.
0: Pepe Grillo, de Crónica.
2: Los estudiantes politécnicos que protestan desde hace una semana tienen pretensiones bastante elevadas, no solo en lo que respecta a las demandas en sí, en las que se incluye la destitución de funcionarios, presupuestos inmediatos o prescindir ya de empresas prestadoras de servicios. Resulta que, además, en la mesa de negociación quieren a 4 secretarios de Estado para discutir el tema, así como el mantenimiento de los principales campus politécnicos. Protestas de altos vuelos, los de estos muchachos. Y cabe una reflexión adicional, porque el politécnico, justo en el año en el que habrá cambio de dirección y además con una controversia clara en la Fundación Politécnico que gestiona becas a estudiantes, tiene ahora un movimiento estudiantil que toma avenidas y tiende a adquirir su lógica propia, más allá de manos negras que los hayan impulsado inicialmente. Nuevamente, propiciar o alentar que esto crezca puede ser muy, muy mala idea.
0: Rayuela de la Jornada.
1: Más que a declarar, vino a montar un show.
0: Frecuencia.
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0: Y tienen muchas, pero muchas encuestas que no se publican. Y lo sé por buenas fuentes, pues que hay alerta, pues. Que hay problemas en el ejido, que está lloviendo feo. Esto es muy interesante porque de alguna manera van a tener que recalibrar la brújula en la 4T, van a saber hacia dónde van o van a terminar por hundirse. ¿Quién sabe qué pasará? Lo que sí le digo es que no será para mañana. Lo que será para el fin de semana es otra manifestación y sí, viva la 4T y los acarreados de siempre y las porras y las vivas, lo que ya sabemos, nada nuevo bajo el sol. Recalibrar la estrategia tiene que ver con defender o no defender a Rocha Moya. Y aquí es en donde viene algo muy interesante. Porque en el PAN, en el PRI e inclusive en MC, piensan que esta tormenta por la cual atraviesa la 4T inmediatamente les beneficia. Piensan que si ellos se caen, o sea, en la 4T, el PAN inmediatamente sube. Y la cosa no va por ahí. En estas mismas encuestas, por ejemplo la de Encol, podríamos ver cuál es la popularidad, la aceptación, la opinión favorable que se tiene de diversos personajes políticos. Y sí, de Adán Augusto López están pa' llorar, de Andy López están pa' llorar, de Rubén Rocha Moya, bueno, ni te digo, pero también de Maru Campos. No es que Maru Campos tenga una gran aceptación, tiene una aceptación entre un sector muy radical que odia, detesta, vomita a la Cuarta Transformación. Y aquí hay una pregunta que a mí me parece muy interesante. La planteó en su momento, si no me equivoco, Luisa Gutiérrez en una mesa de debate y se me hace interesante. Porque dice Luisa Gutiérrez, mira, yo sí me puedo poner una playera de Maru Campos. Y eso es cierto. No veo a nadie poniéndose una playera de Rocha Moya. No veo a nadie poniéndose una playera de Insunza. Insunza, amigo, el pueblo está contigo. Rocha, aguanta, el pueblo se levanta. No lo veo. Y en la 4T tampoco. Aunque poquito, hay un apoyo, sí, hacia María Eugenia Campos. Pero el problema es que quien ha hecho crecer a María Eugenia Campos no es el PAN. Ayer el PAN se dio cuenta y fueron, hicieron un mitin y oh sí, vamos, y ya saben, las fantasías y las esas mentales, pues empezaron ahí a desbordarse. Lo que sucedió ayer en la Fiscalía General de la República, pues es interesante, es un símbolo a final de cuentas, pero no convierte a María Eugenia Campos, a la gobernadora de Chihuahua, en una efigie de la oposición y en una égida, en un escudo que va a pelear con todos. La neta no. O sea, hoy estamos viendo un reacomodo en el poder. Y cuidado, ¿eh? Porque, por cierto, los panistas y los priistas y los de MC y los de la 4T y todos están involucrados en la narcopolítica. Por eso es que usted y yo, como ciudadanos, vamos a estar en medio de una guerra de narrativas brutales. Hay narcopolíticos en Morena, sí, pero también los hay en otros partidos, ¿eh? Y cuidado con eso, porque aquí no se trata de que gane uno o gane otro. Se trata, creo yo, de que gane el país. ¿O usted qué piensa? Soy Luis Cárdenas. Bienvenida, bienvenido. Está usted en la primera emisión de MBS Noticias y todos los días se lo digo, es un honor trabajar para usted. Esperemos estar a la altura. Gracias por esta increíble oportunidad. ¡Vámonos con todo! Angélica Melín, me enlazo contigo hasta el Congreso. ¿Cómo van las cosas, Angélica? Muy buenos días.
1: Hola Luis, muy buenos días. Con el gusto de saludarte y a los amigos que nos están acompañando. Todavía se está desarrollando esta maratónica sesión de periodo extraordinario en la Cámara de Diputados para aprobar 4 leyes, Luis, en materia judicial y también en materia electoral. Alrededor de 22 horas. Un debate que inició el día de ayer alrededor de las 9 de la mañana y desde ese momento los legisladores pues no han parado de presentar posicionamientos, de pelearse en la tribuna, lanzarse acusaciones y de estar resolviendo 4 temas que tienen en el tintero. Lo primero que ya se aprobó, Luis, en esta larguísima sesión en San Lázaro fue la reforma constitucional propuesta por la Presidencia de la República para pasar al 2028 las elecciones judiciales y también que no se se junten estos comicios con las elecciones ordinarias. Lo que sí se va a juntar es esta elección judicial en 2028 con la revocación de mandato. También se está discutiendo justo en estos momentos la segunda de cuatro reformas que están previstas en este periodo extraordinario. En estos momentos se está argumentando el diputado Ricardo Monreal, coordinador de Morena, a favor de su propuesta de implementar una nueva causal de nulidad de elecciones, Luis, por la intervención extranjera, y se tienen que aprobar también las leyes secundarias que sustentan esta propuesta constitucional, y también la propuesta de la presidenta de crear una comisión de verificación de integridad en candidaturas para pues evitar que el narcotráfico, el crimen, se involucre en las elecciones. Esta maratónica sesión continúa aquí en San Lázaro. Dio un vuelco la reforma judicial, Luis, lo que tiene que ver con la elección judicial, cuando de bote pronto el morenista, vicepresidente de la Cámara, Sergio Gutiérrez Luna, presentó una propuesta que fue calificada por la oposición como un albazo, Luis, para darle un regalazo, así se calificó aquí en San Lázaro, de reelección a los actuales magistrados electorales. La oposición prendió las alertas ante esta propuesta del diputado Sergio Gutiérrez Luna, que ya salió en San Lázaro, incluso ya se encuentra en el Senado de la República. Vamos a escuchar al coordinador del PRI, Rubén Moreira.
2: Ustedes van a votar para que haya reelección de magistrados. Algunos de ellos van a llegar a 17 años en el ejercicio de su función. Me preocupa que mañana cambien y entonces venga la reelección para presidente de la República o para gobernadores.
1: Focos rojos prendió la oposición en San Lázaro con esta propuesta que ya avanzó. La objeción a este planteamiento no solo provino de la oposición, Luis, sino que también desde la bancada de Morena y de la del Partido del Trabajo. Vamos a escuchar lo que reclamó el vicecoordinador Alfonso Ramírez Cuellar, que se escuchará en su voz, Luis, en un momento que lo escuchemos, la molestia con este planteamiento de su compañero, el diputado Gutiérrez Luna.
3: Que restaura la reelección de los magistrados de la Sala Superior del Tribunal Electoral. Lo que están proponiendo es que los que ya duraron 6 años, que duren 17 años, casi la mitad de lo que duró Porfirio Díaz en México. Que retiremos esa reserva, que no hagamos el ridículo nacional.
1: Fuertes los señalamientos del diputado Ramírez Cuellar, pero no le...

0: Hicieron caso, el coordinador Ricardo Monreal respaldó la propuesta del diputado Gutiérrez Luna. Después de más de 15 horas de sesión en San Lázaro, hace algunas horas atrás, Luis, inició apenas el segundo de los cuatro debates que decíamos trae este periodo extraordinario, el de la declaración de nulidad de elecciones por intervención extranjera que haciendo todavía. El promovente, el diputado Monreal Ávila, defendió su proyecto, Luis, de anular elecciones cuando individuos, organizaciones o gobiernos extranjeros intervengan en las elecciones en el país, y pues lo hizo con una grave advertencia. Vamos a escuchar al diputado Monreal Ávila.
1: Aquel que no acepte esta reforma es porque espera que se invada México. Aquel que no acepta la propuesta es porque espera financiamiento o respaldo de gobiernos extranjeros para ganar elecciones.
0: De inmediato el PAN le respondió, vamos a escuchar al coordinador José Elías Lisha.
2: Quien esté en contra de esta iniciativa es porque quiere que se invada a México. No aceptamos ese tipo de afirmación. Sería la equivalencia a decir que quienes no aceptaron incluir en este debate la nulidad de elecciones por intervención del crimen organizado es porque están en contra de que se combata el crimen organizado.
0: El ánimo en San Lázaro sigue polarizado, así se ha mantenido durante esta larguísima sesión en el pleno, y justo en estos momentos, Luis, está presentando el diputado Monreal Ávila una corrección, un ajuste a su propia propuesta para establecer que esta nulidad de elecciones aplicará, pero no porque se emitan tweets, mensajes o menciones en medios de comunicación, entrevistas en medios extranjeros y en la prensa nacional, sino que se anularán elecciones por intervención extranjera solo cuando se acredite objetiva y materialmente una intromisión de ese tipo y también se confirmen violaciones graves y dolosas que sean determinantes en los resultados electorales en México. Está corrigiendo su propia propuesta el diputado Monreal Ávila para pues quitar estas críticas que andanada de críticas que se le han venido encima respecto a que estaba proponiendo censura para la oposición del PAN. Esto todavía es censura y se está debatiendo aquí en San Lázaro. A los diputados federales, Luis, todavía les falta aprobar esta segunda reforma constitucional que están discutiendo, las leyes reglamentarias que tienen que ver con este asunto de nulidad de elecciones por intervención extranjera, y también la comisión de verificación de integridad en candidaturas que propuso la presidenta. Va para largo el trabajo aquí en San Lázaro, y pues de lo que se ha aprobado, el primer proyecto, el de las elecciones judiciales, ya se encuentra en el Senado de la República. Vamos a seguir aquí pendientes, Luis.
3: Gracias, Angélica. Maratónica la sesión, definitivamente, ya casi vas a cumplir 24 horas ahí en San Lázaro, si no es que ya las cumpliste, ¿no? No, todavía no,
0: Luis. Estamos por la hora 22 más o menos.
3: Híjole.
0: Y pues muy cerca de romper el récord de 25 horas que se utilizaron aquí en el pleno de San Lázaro para sacar en diciembre pasado la ley de agua.
3: Vamos a estar ahí muy pendientes. Estos ajustes son muy importantes los que está poniendo Monreal, porque, el diablo al final de cuentas está en los detalles. Esto que se habla de la determinancia es importante, porque eso sí tendría que ver con la diferencia entre primer y segundo lugar. Y aunque han manejado mucho la prueba plena y que esto tenga pues elementos objetivos, pues habrá que ver a final de cuentas cómo termina por quedar la redacción final, y la otra, si pasa o no pasa en el Senado. Porque en el Senado de la República ya habían advertido algunos que como iba, no la apoyarían. Estamos bien atentos. Gracias, Angélica. Te mando un abrazo y que te sea leve. Ya falta poco.
0: Igualmente, Luis, esperemos que sí, que ya terminen estos legisladores su trabajo y lo manden todo al Senado de la República.
3: Vamos a estar ahí pendientes. Te mando un abrazo con toda la admiración y gracias por esta excelente labor de informarnos, Angélica. Me enlazo ahora hasta el Senado de la República. Traen prisa en el Senado, Oscar. Ya empezaron a llegar algunas iniciativas de manera hiperexpress. Van a discutir algo en comisiones y entiendo que hay cita en pleno hacia la 1 o 3 de la tarde. Explícanos cómo van las cosas ahí en el Senado, Oscar. Buen día.
4: ¿Qué tal, Luis? Buenos días. Así es, justo el Senado de la República se alista para iniciar este mismo jueves los trabajos del periodo extraordinario de sesiones. Apenas fue turnado el primer proyecto de la Cámara de Diputados, sobre la reforma al Poder Judicial. Bueno, se convocó ya a las Comisiones Unidas de Puntos Constitucionales y Estudios Legislativos Primera, a las 13 horas, a la 1 de la tarde, para emitir el dictamen correspondiente. De hecho, como lo comentaba, se espera que esta minuta enviada desde San Lázaro sea aprobada por las comisiones en Fast Track y se turne de inmediato al Pleno para su discusión y votación. Los trabajos del Pleno fueron convocados a las 15 horas, a las 3 de la tarde, y se espera, por supuesto, también una larga sesión para abordar las 4 reformas contempladas para este periodo extraordinario de sesiones, en lo cual ya la oposición fijó una posición. Se espera su voto en contra, por supuesto, también Morena y sus aliados políticos estarán votando a favor de esta reforma. Sin embargo, habrá que ver qué ocurre en el caso del oficialismo, particularmente en el caso de la presencia del senador Enrique Insunza. Habrá que ver si se hace presente. Es un voto fundamental para que Morena logre la mayoría calificada, y habrá que ver también la posición de algunos integrantes del oficialismo en torno a estas 4 reformas que se estarán discutiendo a partir de este jueves. Luis, es el reporte. Buenos días.
3: Gracias, Oscar. Buenos días. Pues estar bien atentos de lo que pase, justamente por lo que nos dices. Ayer en este espacio, por ejemplo, Luis Armando Melgar del Verde nos dijo que no apoyaría la reforma de Monreal. Sin embargo, en diputados, en estos momentos, esta famosa reforma de nulidad extranjera está siendo modificada. Parece que ha reculado Monreal y ha atenuado, atemperado un poco. Entonces vamos a ver si estos cambios hacen que ya tenga la aprobación, pues, de los que la estaban negando hace algunos días. Y lo que pones en la mesa, Oscar, Insunza es necesario. O sea, en diputados traen votos de sobra, pero en la Cámara de Senadores sí están muy juntitos. Si no va Insunza, igual y no pasa. ¿Cómo está ahí la aritmética?
4: Depende muchísimo, por supuesto, la posición también del senador Luis Armando Melgar. Hay que destacar, Morena tiene 87 votos. Para lograr la mayoría calificada, en el caso de que acudan los 128 senadores, se requieren 86. Si no acude el senador Insunza, Morena se quedaría, por supuesto, con los 86 votos necesarios para lograr la mayoría calificada, pero aquí es muy importante la posición de Luis Armando Melgar. Si Luis Armando Melgar se mantiene y vota en contra de estas reformas, se quedarían con 85 votos, no lograría Morena la mayoría calificada para sacar adelante estas reformas constitucionales, Luis.
3: Debe estar la negociación a todo lo que da. Gracias, Oscar. Cualquier novedad, si nos permites, entramos al aire inmediatamente. Gracias.
4: Hasta luego, buen día.
3: Muchísimas gracias. Ayer, justamente hace 24 horas, no había atemperado la ley Monreal. Sin embargo, también yo insisto, el diablo está en los detalles. O sea, vamos a ver qué es lo que realmente modificó o no. Como venía la ley de Monreal, se podía anular una elección sin importar cuánto hubiera ganado el primero y el segundo lugar. O sea, el primero le ganó por 20 puntos al segundo. Ah, pero hubo intervención extranjera por un artículo del New York Times. Pácatela, se anulaba. Parece que esto ha cambiado, pero ¿a qué grado ha cambiado? Ayer el senador Melgar, Luis Armando Melgar del Verde, lo dijo aquí clarito. Escuche.
5: Te tengo que decir, Luis, que en un acto de honestidad y un acto de reflexión personal, viendo lo que sucedió ayer en la Cámara en comisiones, mi voto va a ser en contra. Yo no hay manera que vote en el Senado a favor de esta iniciativa de injerencia extranjera. No se puede hacer. Ya que los votos no den, bueno, pues ese será otro tema, pero mi voto en lo personal no va a ser a favor.
3: Vamos a ver, va a ser un día muy intenso en el Congreso, particularmente en San Lázaro, de aquí a unas 3-4 horas más que sigan discutiendo lo que queda pendiente, y luego en el Senado de la República. Por supuesto, le estaremos informando en MBS Noticias. Oiga, dato interesante, la minuta de la reforma judicial aprobada en la Cámara llegó sellada a la Cámara de Senadores en apenas 8 minutos. Yo creo que, a ver, me van a crucificar, yo creo que eso ya está bien, ¿no? O sea, qué bueno que ya empezaron a descubrir que hay correo electrónico, que existe la nube, que se puede mandar todo en tiempo real. Técnicamente y en estricto sentido, pues tiene que llegar físicamente. Entonces, bueno, pues ha generado ahí mucha polémica el hecho de que tardó muy poquito en llegar la minuta de la reforma judicial de la Cámara de Diputados a la Cámara de Senadores. Y sobre todo, pues porque traen prisa, o sea, tienen que aprobarlo para poder cerrar el periodo extraordinario, y porque la fecha límite para hacer modificaciones electorales es el 31 de mayo, o sea que sí, van con todo. En otros temas, Maru Campos acude a la Fiscalía General de la República. Estaba citada en Ciudad Juárez, pero cambiaron la jugada. Esto se convirtió, a final de cuentas, en una manifestación del Partido Acción Nacional, en donde pues hubo ahí declaraciones importantes. Escuche usted, por ejemplo, a Maru Campos saliendo de la Fiscalía de declarar que al final no declaró, al final objetó el citatorio. Ahorita platicamos a detalle lo que eso significa, pero es Maru Campos.
6: Se me cita bajo la simulación de ser un testigo, pero con la burda finalidad de fabricarme un caso y convertirme en inculpada. No guardaron las formas, no respetaron la ley, atropellaron la protección constitucional del cargo que los chihuahuenses me han conferido. Y mucho más allá de todo temor personal, hoy lamento y denuncio el autoritarismo, diría yo ya, totalitarismo al que todos estamos expuestos. Yo hice mi trabajo, defendí a las familias, defendí que esa droga no llegara a nuestros niños en forma de droga de adicciones. Y mi gobierno ha colaborado sin reservas con la Fiscalía General de la República. El enojo de la 4T de Morena contra Maru Campos es porque les quitamos el negocio con ese narcolaboratorio.
3: Del otro lado, en el caso Rocha Moya, ayer se confirmó por la Secretaría de Protección Ciudadana, por Omar García Harfuch en concreto, que no hay ficha roja de Interpol contra Rocha Moya. Platicamos del tema en un momento. Y se hizo viral un video en donde Andy...
7: Andrés Manuel López Beltrán.
3: Es que es voz de grande, ya es niño grande. Andy, mejor conocido por todos, Andy, él quiere que le digan
7: Andrés Manuel López Beltrán,
3: da una entrevista más palera, más planchada, más pactada. Y bueno, pues ahí el entrevistador, que se ve que está con el miedo hasta donde da, le pregunta a Andy si le dijo a su papá. Y entonces Andy dice, sí, ya pactamos, ya traíamos ahí mucho tiempo. Yo pacté que mientras él estuviera yo no me metía, ahora ya me toca. Es
7: don Andrés Manuel López Beltrán,
3: mejor conocido por todos como Andy.
8: ¿Platicaste con esto con tu papá, con Andrés Manuel López Obrador?
9: Yo llevo más de 15 años haciendo política y es interesante que es la primera vez que voy a ser candidato a un puesto de elección popular. ¿Por qué esperé tanto tiempo? Bueno, porque yo tenía un acuerdo con Andrés Manuel López Obrador acerca de que yo no iba a participar en política el tiempo que él estuviera en activo. Moral, éticamente, no era correcto, porque eso me hubiera dado una ventaja que ahora pues puedo tener por llevar su nombre, por llevar su apellido, pero en realidad ahora estoy contendiendo en igualdad de condiciones con los demás.
8: Le platicaste, ¿no?
9: Avisé, papá. Le platiqué y él está más que de acuerdo y lo hizo muy feliz, además, que mi decisión fuera que voy a iniciar mi carrera política en Tabasco. Que es mi derecho constitucional por ser nacido en el estado de Tabasco. Yo tengo ese derecho a contender. Yo ya cambié mi dirección a Teapa, Tabasco, y ya me empadroné en el listado nominal.
10: O sea, ya tu credencial de elector ya aparece con domicilio Teapa.
9: Aún no, espero que hoy me la entreguen.
10: Ah, o sea, hiciste el trámite nada más.
9: Espero que hoy me la entreguen y poderla ya mostrar.
3: El príncipe fracasado, la vergüenza a final de cuentas, la joven promesa terminada en Andy. En fin, bueno, pues ya seguramente llegará, como dice su padrino, también acusado ahí, señalado de temas de nexos innombrables con el narco, Adán Augusto López, pues llegará caminando. Digo, a pacarreos y pa' votos sí alcanza para que llegue Andy al Congreso. Ahora, ya que llegue al Congreso, ¿de menos será coordinador de la bancada? ¿O presidente de la Comisión de Asuntos sin Importancia? A veremos. Andy. Mario Delgado reitera llamado al diálogo con estudiantes del Poli luego de la toma del Canal 11. Así lo dijo el secretario de Educación Pública. Escuche.
11: El domingo pasado se entregó un documento a las y los estudiantes con planteamientos para avanzar en una agenda amplia que mantenga al Politécnico Nacional como una de las instituciones líderes en la educación de nuestro país y una de las de mayor tradición en la promoción del desarrollo económico de México. En un contexto internacional tan complejo en el que se amenaza nuestra soberanía, es importante recordar que esta gran institución fue creada por el presidente Lázaro Cárdenas para robustecer la soberanía nacional desde la ciencia y la técnica. Por eso, hoy más que nunca, resulta apremiante fortalecer al Politécnico.
3: Ayer en este espacio, el periodista Óscar Valderas presentó un reportaje en torno a la venta que existe y al tráfico, al comercio ilegal de los famosos candados verdes de CFE. Al respecto, la Comisión Federal de Electricidad envía un comunicado, una nota informativa, pues en torno a la existencia de estos candados de la CFE. Dice la CFE, los sellos y candados de seguridad con la codificación son propiedad de la nación, su uso sin autorización es ilegal, los dispositivos son mecanismos de control para prevenir la manipulación de los equipos de medición, el uso indebido de energía eléctrica y asegurar la integridad de los medidores. La CFE dice, reitera, reafirma su compromiso de cero tolerancia a cualquier hecho ilícito e invita a las personas usuarias finales a evitar la compra y venta de estos productos en cualquier medio y a solo realizar su trámite o pagos a través de los medios oficiales. Denuncie usted si de repente sufre este tipo de extorsión, que vaya que han llegado muchos comentarios en torno al tema. Hay gente que está pues extorsionando, que está llegando a las casas, que está diciendo te vamos a cortar los, traes una bronca, etcétera. Llame a CFE, escriba a CFE y pregunta, oye, tengo aquí una persona, ¿realmente esto está pasando? Porque en muchos casos no es cierto, no están sucediendo, o sea, no son enviados de la Comisión Federal de Electricidad, sino son extorsionadores, como lo presentaba ayer Óscar Valderas aquí en este espacio, y le agradezco mucho ahí a la Comisión Federal de Electricidad. Ahí está también la respuesta y el llamado a denunciar estas extorsiones y estos hechos ilícitos. Ay, me voy rapidísimo. Grecia Quiroz acusa que la reforma electoral en Michoacán busca frenar candidaturas independientes rumbo al 2027. Escuche usted a Grecia Quiroz.
12: Quieren que los candidatos independientes caminen solos, quieren que los candidatos independientes no tengan apoyo, no podamos ser una comunidad que nos apoyemos, a diferencia de ellos. Yo le mando un mensaje con todo respeto a la presidenta de México. No sé si ella se entere de estas reformas que están realizando en el estado de Michoacán. Yo le pregunto a usted, ¿ahora qué tiene que pasar en Michoacán? ¿Ahora me tienen que quitar la vida a mí, a mis hijos, a mi familia?
3: Pete, secretario de Guerra en Estados Unidos, anunció el miércoles una ofensiva activa contra los cárteles de la droga bajo el marco de la coalición de las Américas. Ahorita lo platicamos, así lo dijo Pete Hegseth.
13: Vamos a la guerra contra los cárteles de la coalición, contra los cárteles de las Américas.
3: 7:26.
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3: Parece como rol acá de vacaciones, así de ya tranquis, todo estará bien, todo pasa, no te preocupes. Como de alberquita, ¿no? Bueno, no sé, yo ando pensando más bien en eso. La rola es de Kylie Minogue. Hoy cumple, 58 años, Kylie Minogue, o Kylie Minogue, no sé cómo se pronuncia. In Your Eyes es la rola, 58 años. Regreso, está usted en MBS Noticias, y se lo digo todos los días con el corazón en la mano. Es un privilegio trabajar para usted.

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0: Las 7:30 de la mañana. Le contaba yo a usted hace unos momentos que Pete Hegseth, ¿quién es Pete Hegseth? Pete Hegseth es el secretario de guerra de los Estados Unidos. ¿Por qué secretario de guerra? Antes era de la defensa, pero Donald Trump le cambió el nombre. Secretario de guerra. Es un tipo muy particular. Él fue conductor ácido de Fox News. La neta es un placer culpable, pero era divertido verlo en Fox News porque era muy histriónico, era un conductor, insisto, sumamente polémico. Uno podía no estar de acuerdo con sus ideas, por lo regular siempre eran muy radicales, pero las defendía capa y espada. Ahora bien, este tipo pues, se volvió de conductor de Fox News a secretario de guerra de la nación más poderosa del planeta. Tiene ciertos antecedentes militares, pero bueno, así como que para que diera ese salto gigante, pues está cañón. Él, pues, ha estado en medio de operaciones militares importantes. La última, que no ha salido nada bien para lo que esperaban, pues fue justamente la de Irán. En fin, que ayer Pete Hegseth, teniendo ahí a un lado a Donald Trump, declaró también la guerra al narco y dijo que, bueno, pues que ahora la guerra que sigue es la guerra contra el narco, contra los cárteles. Pero hay varias precisiones que valdría la pena apuntar. Volvamos a escuchar a Pete Hegseth. Escuche usted.
1: Vamos a la guerra contra los cárteles de la coalición, contra los cárteles de las Américas.
0: El periodista Arturo Ángel, periodista especializado en temas de investigación, de datos, un periodista muy avezado ya, veterano que haya llevado varios juicios que se han dado allá en los Estados Unidos y que, bueno, pues además tiene gran experiencia. Le aprecio muchísimo que esté aquí con nosotros, que por cierto, todo eso no quiere decir que no esté joven, es un muchacho, en la flor de la juventud prácticamente. Arturo, te mando un abrazote. ¿Cómo estás? Gracias por regalarnos estos minutos.
2: ¿Cómo estás, Luis? No tanto así, pero bueno, muchas gracias por la referencia a la edad. No entraré en detalles, pero ahí la llevamos, ¿no?
0: Ahí vamos, Arturo. Oye, te mando un abrazo, ¿verdad? Gracias por regalarnos estos minutos. Me dio mucha curiosidad y además me llamó la atención cómo pusiste ayer en un tuit el comentario sobre el mismo Hegseth, ¿no? O sea, decías, a ver, él lo dice en el marco del tema de esto llamado Escudo de las Américas o Coalición de las Américas, integrado por 17 países, pero en los cuales no está México. ¿Qué ves ahí?
2: Sí, a ver, creo que es una declaración que evidentemente generó muchas notas en México, ¿no? En cuestión de declara el secretario Peter Hegseth que o anuncia la guerra en contra de los cárteles. Aquí en Estados Unidos, algunos comentaristas, algunos analistas, algunos influencers también.
0: Perdóname, Arturo, dame un minutito, un segundito, una disculpa al auditorio. Nos

0: We're calling this military partnership the America's Counter.
1: Llamamos a esta alianza militar la coalición contracartelera de América, y eso es lo que necesitan. Tienen carteles. Parece que crecen en esta región increíblemente rápido, principalmente con las drogas. El núcleo de nuestro acuerdo es el compromiso de usar la fuerza militar letal para destruir los siniestros cárteles y redes terroristas. De una vez por todas, nos desharemos de ellos. Necesitan ayuda. Solo tienes que decirnos dónde están. Tenemos un armamento increíble, como probablemente han notado en el último corto periodo de tiempo. Forma parte de nuestro compromiso para contrarrestar la presencia de los cárteles en nuestra región.
2: Perdón, Arturo, teníamos un problema de comunicación, no te podíamos escuchar muy bien, pero nos decías justamente, todo se da en el marco del escudo de las Américas y México no forma parte de este escudo.
3: Sí, digo, fue una, si te fijas, y tú lo pusiste hace unos minutos, de entrada fue una declaración realmente muy breve la que dio Hegseth, cuando está repasando de alguna manera cosas que vienen en la agenda, ¿no? En esta reunión de gabinete que le gusta ser el presidente Trump, que también son una cosa, pero bueno, entonces como que pone a sus funcionarios de su gabinete a decir cosas, ¿no? Ahí sentados alrededor, sí, claro, de él. Entonces, pues habla, ¿no? Y en realidad es un repartidero de flores y de logros, pues, pero en fin. Entonces Hegseth habla de que, bueno, y entonces en ese fragmento, tal como le acabas de decir, dice, bueno, y ahora vamos a la guerra contra los cárteles, pero inmediatamente él hace referencia, como se escuchó, dice, bajo o a través de la America's Counter Cartel Coalition, o coalición de las Américas contra los cárteles, que creo que este matiz es importante, porque yo no digo que no Estados Unidos no esté dispuesto a emprender una acción militar unilateral en México, tan es así que ha amagado con eso en otros discursos el propio presidente Trump, ¿no? Pero en este caso, Hegseth lo encuadra su señalamiento a esta coalición, y esta coalición fue una cosa bastante peculiar que se firmó que fue formalizada el 7 de marzo pasado, Luis, en un evento en Doral, Florida, donde se firmó un acuerdo entre Estados Unidos y 17 países latinoamericanos. Hay que decirlo, la mayoría de estos países con gobiernos de derecha y de ultraderecha bastante afines a la administración del presidente Trump, ¿no? De entrada, tiene ese sesgo político. Esta coalición es una coalición, sí, de carácter militar. Es una alianza multinacional de carácter militar de seguridad impulsada por Estados Unidos y que incluye a países como Argentina, Ecuador, El Salvador, Paraguay, Bahamas, Belice, Chile, ya no Chile, ya con el nuevo gobierno, ya no el de Boric, evidentemente, Guatemala, Jamaica, Perú, entre otros. Y que, en efecto, es una, Hegseth lo refiere, él siendo líder del Pentágono y del Departamento de Guerra antes de defensa, porque es una alianza militar para implementar en estos países, Luis, porque así lo dice esta coalición, pues, y por eso se firmó un convenio, porque si fuera donde sea, pues Estados Unidos necesita firmar convenios con nadie, ¿no? Pero en estos países, estrategias militares para ir desmantelando, pues, las redes de los cárteles que sí se extienden en todos estos países y tienen laboratorios y tienen instalaciones. De hecho, ya vimos hace unas semanas en Ecuador una ofensiva de este tipo que molestó bastante a Colombia porque dijo que había sido cerca de su frontera, etcétera, etcétera. Entonces, en ese sentido es que se dice que este comentario, y en efecto, ni Colombia, ni Brasil, ni México forman parte de esta coalición, y por lo tanto ellos no han dado su aval para la implementación de acciones militares donde intervengan, aunque sea de manera coordinada, pero donde intervengan ya en el terreno agentes de Estados Unidos, como si ocurre o puede ocurrir en los países que firmaron esta coalición. Entonces, yo lo que decía es, me da la impresión, porque así lo dice el propio secretario, que cuando él habla de la guerra contra los cárteles a través de esta coalición, lo que está diciendo es acciones militares en los países que conforman esta coalición. Insisto, Luis, de todas maneras, no es que no haya la posibilidad ni se haya amagado en contra de eso, pero me parece que en momentos tan tensos, ¿no?, es importante dar este tipo de contextos a las palabras que dicen.
2: Porque aquí creo que el contexto y la diferencia fundamental es que estos países pueden pedirle apoyo a Estados Unidos, y Estados Unidos entra de volada, y va a entrar con armamento, y va a entrar con militares, y va a entrar con aviones, o con lo que tú quieras, con lo que, de hecho, lo presumen, ¿no? Pues les encanta aquí en esta nueva narrativa ahí del secretario de guerra, pues presumir el poderío.

0: este bélico norteamericano. Pero eso no quiere decir que no se atrevan o que no estén inclusive ya operando en México de alguna u otra manera, por lo que hemos estado viendo pues últimamente en estas acusaciones contra narcogobernador, el tema Rochamoya, etcétera. ¿Qué ves ahí, Arturo? Digo, ya más allá, saliéndonos de la declaración de lo del escudo de las Américas, ¿sí? ¿Hacia dónde podría venir pues esta estrategia contra los cárteles en México, tomando en cuenta que, pues, dados los últimos documentos de Estados Unidos, el de antiterrorismo, el de antidrogas, el de seguridad, uh-huh, nacional, pues entendemos que es el hemisferio prioridad, seguridad nacional para el nuevo reacomodo geopolítico?
1: Es que el tema con México, Luis, visto desde aquí de Estados Unidos, es que es un caso sui generis en todo, a que no operan, o sea, aunque el presidente Trump tiene un discurso básicamente homologado de lucha contra los cárteles de la droga y ofensiva contra el narcotráfico, la verdad es que el caso México tiene factores que lo complejizan y que no pasa en ningún otro país. Y entonces, en ese sentido, ya a la hora de aterrizar acciones o de ver qué se hace, desde Estados Unidos también son conscientes, Luis, de lo complejo que es el tema con México, ¿no? Porque pues es una frontera compartida, con una extensión muy considerable, donde se han obtenido resultados. El propio, no sé si lo viste, pero el embajador de Estados Unidos en México hace 2 días hizo una publicación de los logros que han obtenido a lo largo de un año, ¿no? Y hablaba de la caída brutal de detenciones en la frontera, de tráfico de migrantes. Entonces, Estados Unidos, si bien pudiera en algún momento implementar alguna acción más allá, como lo ha amagado en su momento y en varias ocasiones el presidente Trump, y creo que si lo ha anunciado tanto es porque algo va a pasar, pero no en la misma dimensión de lo que ocurre con esos otros países, porque, insisto, hay una relación muy compleja donde además tienes a los cárteles de la droga, y hay que decirlo, controlando grandes redes de tráfico y de corrupción y de todo ello a un lado, básicamente a un lado de tu casa, ¿no? Pero además, pues donde tienes factores económicos, factores de intercambio cultural, comercial, etcétera. Entonces, en ese sentido me parece que incluso por algo es que la presidenta Sheinbaum no, y el presidente Trump realmente no han sostenido, o sea, el presidente Trump ya hasta se reunió con el presidente chino, Luis, ¿no? Pero no lo ha hecho con la presidenta Sheinbaum, porque tiene una complejidad la relación realmente, donde me parece que Estados Unidos, y aquí es una apreciación de lo que yo veo desde aquí, ajá, pero creo que es lo que está sucediendo, también se la piensa 3 veces, ¿sabes? ¿No? Al momento de, sí, ¿qué más hago hacia México? Y entonces, de alguna manera, aunque ellos dan el garrote retórico constantemente y los ves, se sientan a hablar y a negociar en el gabinete y a ver qué se hace. Entonces, siempre me parece que están dejando espacio, Luis, a un margen de negociación y de colaboración, y a partir de eso va a ser la reacción que vayamos viendo. De ahí que yo creo que el caso Rocha y lo que haga México y los simbolismos que arroje sí puede ser un asunto delicado, porque sí me parece que va hacia las señales y símbolos de lo que sí le interesa a Estados Unidos, de la colaboración con México. Entonces, bueno, vamos a ver, ¿no? Pero sin duda, pues todos los escenarios están abiertos.
0: Vamos a estar muy de cerca con todos estos temas, querido Arturo. Te mando un gran abrazo, gracias por regalarnos estos minutos en MBS y te seguimos siempre ahí en tus redes.
1: Sí, no, aquí estamos al pendiente de los procesos que están iniciando aquí en Nueva York y de todo ello, y les mando un saludo, Luis.
0: Gracias, es Arturo Ángel, son las 7:43.
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la del metro de Café Tacuba. Dice que usuarios de la línea 3 del Cablebús en la Ciudad de México quedaron suspendidos la tarde de ayer, miércoles 27 de mayo. Es esta línea que va pues por Constituyentes aquí en la Ciudad de México, y es el Cablebús, que además está muy bonito, o sea, se usa para ondas turísticas y todo, pero sí ya lleva varias veces que ha fallado. No tan constante como el metro, ¿verdad? O como todo lo que está pasando en el metro Hidalgo, que muy bonitos los candelabros, pero pues hay goteras y la gente está desesperada porque pues no pasan los trenes y todo. Llama, pues ahí la atención, ya insistimos y parece disco rayado, pero pues ya viene el mundial. Y este Cablebús ayer quedó varado. No mucho tiempo, bueno, sí un poquito de tiempo, una hora, ¿no? Entonces son cosas que llaman porque es casi que un atractivo turístico. Se supone que no tiene esa finalidad primordial. Es transporte, pero mucha gente va por lo bonito que se ve la ciudad si te trepas ahí al Cablebús. Más que ayer, como ya les ha ocurrido, pues se quedó ahí parado. Ya no había luz. Ay, a ver cómo nos va. 7:45, le dejo más información en nuestras redes en @LuisCárdenas MX. No me tardo, 7:45.

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9: 7:49, vámonos con la politiquería.

0: pasión de ser un testigo, pero con la burda finalidad de fabricarme un caso y convertirme en inculpada. No guardaron las formas, no respetaron la ley, y mucho más allá de todo temor personal, hoy lamento y denuncio el autoritarismo, diría yo ya totalitarismo, al que todos estamos expuestos.
1: Si combates al crimen organizado, pero eres del PAN de oposición, se te persigue. Pero si eres gobernador de Morena y cogobiernas con el crimen organizado, se te defiende. Nadie le va a tocar ni un pelo a la gobernadora.
2: Pues que es una traidora a la patria, una sinvergüenza, esta gobernadora no tiene pena. Ella está vinculada con el gobierno norteamericano, que yo no tengo duda de que el gobierno norteamericano le debe haber dicho que ella es su candidata para el 30.
3: Están atacando, obviamente, a los opositores. Quieren, según ellos, empatar los cartelones. Traen muchos fierros en la lumbre. Traen como estrategia tratar de atacar a todo lo que sea la oposición y atacar a los medios de comunicación no afines.
4: 7:50. Vámonos con la politiquería de todos los días. Oiga, bueno, pues hay varias cosas que comentar. Ya hablábamos hace un momento de lo que sucedía con Andy López Beltrán y esta entrevista que dio a un medio en Tabasco, pues que ya le toca, que ahora va, etcétera. Pero uno de los temas que hoy acapara la agenda, pues es lo que ocurrió ayer con Maru Campos. El asunto de que hayan cambiado inclusive la sede, que no hayan ido a Ciudad Juárez, sino que se hayan presentado en la Fiscalía General de la República, que de ahí eso se convirtiera pues en un símbolo, en una manifestación, en un mitin político. En fin, hay varios puntos ahí que platicar, que entender, y le aprecio mucho al abogado de Maru Campos, a Roberto Gil Suárez, que me tome la comunicación. Roberto, te mando un abrazo, muy buenos días, ¿cómo estás?
5: Muy buenos días, Luis, otro abrazo de vuelta. Muchas gracias por la oportunidad de estar contigo. Oye, si necesitas relevo ahí en esa mesa tan divertida, yo estoy aquí.
4: Ah, bueno. Más que puesto. Todo el mundo anda diciendo que sí.
5: Sí, pues, digo, nada más si necesitas ahí, estoy en quinto o sexto orden al VAT, pero tú sabes que...
4: No, hombre, no, ¿cómo crees?
5: Tu espacio me encanta, y además gracias, estaba poniendo bastante bueno. No sé si iba a ser tan... Pues ahora sí que tan complejo, pues, el personaje que tenías.
4: Con Hernán,
5: tú sabes que cuentas siempre. Sí, no, con Hernán. Tú sabes que cuentas conmigo. Tú sabes que cuentas conmigo.
4: Yo lo sé, Roberto. No, te lo aprecio mucho. No, en algún momento, inclusive, ustedes dos debatieron aquí en este espacio. O sea, sí, siempre fue todo, pero
5: No te digo que mi solidaridad, porque no lo necesitas, necesitas ahí en algún momento, tú sabes que siempre cuentas conmigo, que yo tengo muchas cachuchas en la vida. Una de ellas es ser abogado y la otra puedo ser, como dicen ahora, analista político, aunque sostengas causas políticas, ¿no? Pero tú sabes que yo estoy ahí más que formado. Sería un placer estar ahí en esa divertidísima mesa que tú encabezas.
4: Mil gracias, Roberto.
5: Te mando mi solidaridad, pero sí mis deseos de que continúes y sigas adelante con eso, porque de eso se trata un poco, construir espacio público,
4: pues al final de cuentas es el debate y es la democracia, creo que eso es lo que vale.
5: Las vestiduras, por Dios santo, hombre.
4: ¿No? Oye, Roberto, pero bueno, digo, independiente que ese es un buen tema que en algún momento tocamos, ahora sí vamos con la cachucha de abogado. Explícame algo, fueron ayer a la Fiscalía General de la República, el símbolo y todo, el panismo ahí unido, los discursos, etcétera. Pero me llamó la atención jurídicamente lo que sucedió, porque no fueron al final a comparecer, o sea, fueron a objetaron el citatorio. ¿O qué pasó? Cuéntame.
5: Mira, cumplimos escrupulosamente el citatorio.
4: Ajá.
5: El oficio que nos envió el Ministerio Público, el que, como tú bien sabes, recibimos el sábado, un sábado al mediodía, como dice la canción, recibimos un citatorio que establecía dos cosas con respecto a la forma de su ejecución. Que, por un lado, la comparecencia tendría que celebrarse en Ciudad Juárez. Déjame darte un dato. En el Palacio de Gobierno, donde la gobernadora reside, donde reside oficialmente, es decir, donde despacha, cruzas una calle y está una instalación de la Fiscalía General de la República. Cruzas la calle. Uh-huh. Es decir, a unos 50, 100 pasos está una oficina de la Fiscalía General de la República. A ella la citan a comparecer en Ciudad Juárez. ¿Por qué? No lo sé, pero especulo que tiene un contexto político. Tú sabes bien quién gobierna en Ciudad Juárez. Uh-huh. Bueno,
6: sí, pero es Cuellar, es un antagonista y al final de cuentas quiere ser gobernador.
5: Uh-huh. Y la otra persona que quiere ser gobernador también es de Ciudad Juárez, pero no especulo, no especulo, solamente te doy un dato. Pero el mismo citatorio decía o dice que el otro lugar para presentar promociones, manifestaciones, en este caso objeciones, es el que fuimos ayer. Si tú revisas el citatorio, te da las dos direcciones. Entonces, ¿qué hicimos jurídicamente para que nadie nos cuestione nuestra forma de proceder, Luis? Fuimos a los dos lugares.
6: Ya.
5: El consejero jurídico del gobierno del estado de Chihuahua, porque a ella se le citó en calidad de titular del gobierno del estado de Chihuahua, de titular del ejecutivo estatal. Entonces, el consejero jurídico del gobierno del estado se presentó a las 10 de la mañana en Ciudad Juárez. Y nosotros nos presentamos a las 10 de la mañana en el domicilio referido en el citatorio en la Ciudad de México, en simultáneo.
6: Ok.
5: Los dos acuses a las 10 de la mañana.
6: Okay.
5: Ahora, contestamos al citatorio en tres sentidos. Primero, dijimos, no aceptamos la competencia del Ministerio Público para sujetar a la gobernadora del estado a un acto de investigación en la forma de testigo para crear una situación jurídica preimputativa.
6: Okay.
5: Vente y luego ves cómo sales, porque los preceptos legales del citatorio aluden a los derechos de los imputados. Entonces, lo que decimos es, ¿vengo en calidad de testigo o vengo en calidad de imputado? Eso acláramelo. Te objeto la competencia, pero también te pido que me digas en qué calidad. Y luego encontramos en otro defecto en el citatorio. Tuvimos una conversación pues, muy, muy amable con la gente del Ministerio Público, les pusimos las razones y le dijimos con mucho respeto, soy testigo
6: o imputado.
5: O imputado. ¿O me estás pidiendo colaboración institucional? Porque el citatorio hace referencia a una disposición que regula la relación entre autoridades. O sea, el citatorio tiene tres categorías distintas que no son intercambiables.
6: Ya.
5: Mi querido Luis. Testigo, imputado y autoridad. Entonces, lo que le pedimos al Ministerio Público es, dime qué información quieres relacionado con qué hechos, en qué marco de investigación se inscribe. Yo lo decía un poco metafóricamente. ¿Quieres hablar del clima? ¿Quieres hablar de la gastronomía chihuahuense? ¿O quieres hablar de la final de fútbol Pumas Cruz Azul? Pero dime qué quieres.
6: Sí,
5: no me puedes citar. No me puedes citar como testigo, como inculpada o como autoridad si no me dices qué quieres.
6: Ya.
5: Solo me das una referencia de una carpeta de investigación. Pero mira, querido Luis, ve la semana de la gobernadora de Chihuahua. Ve la semana. Sábado recibimos el citatorio para comparecer el miércoles, lo que hicimos ayer. Martes, el grupo parlamentario de Morena, la presidenta de Morena, anuncia, y luego el grupo de parlamentario lo ejecuta, anuncia un juicio político. Otro procedimiento que tenemos que atender, que tiene como finalidad destituir a la gobernadora de su cargo y revertir la decisión de los chihuahuenses de votar a su gobierno, de elegir a su gobierno. Pero el mismo martes recibimos una citación, un citatorio, para una audiencia que se celebrará mañana. Una audiencia que tiene como propósito reabrir una investigación en la que tiene la calidad de imputada la gobernadora Maru Campos por secuestro, Luis.
6: Por el caso Corral.
5: Por secuestro. Por el caso Corral. Oye, esto te parece normal. Mira, las coincidencias son un poco extrañas. Pero
4: el
5: si
4: timing y todo es un poco raro, pero hablemos de este nuevo citatorio. Es que es un citatorio, va a ir, sigue aquí la gobernadora en la Ciudad de México, ya se regresó a Chihuahua.
5: La gobernadora, en este caso concreto, no tiene como no es una, digamos, una diligencia personal, como si fue la de ayer, ahí sí tenías que atenderlo personalmente, como no es una diligencia personal, podemos ir los representantes, podemos atenderla los representantes legales. Nosotros vamos a ir. Los representantes legales estaremos ahí debatiendo. ¿Qué se debate en el, mira, ¿qué puede pasar mañana? Después de la audiencia, puede suceder que la gobernadora del estado de Chihuahua sea otra vez imputada, porque ahí está el citatorio, lo hemos hecho público, en la que esa calidad tiene, que pueda volver a ser imputada, estar investigada por secuestro. Entonces, en una misma semana está siendo investigada por el Ministerio Público Federal y no sabemos qué causa, ni con qué, ni sobre qué hechos, ni sobre qué delito. No lo sabemos. Al mismo tiempo, nos presentan un juicio político para destituirla y tenemos para coronar la semana que atender una audiencia para que vuelva a ser considerada presunta responsable del delito de secuestro, cuando lo que pasó es que se intentó ejecutar una orden de aprehensión en contra del senador Javier Corral y se evadió de la justicia.
4: Ayer nos lo explicaba aquí en este espacio Gabriel Regino, y es muy interesante porque, bueno, llegamos al punto de que ni siquiera se judicializó, o sea, el mismo Ministerio Público encuadernó la denuncia de Corral, o sea, porque pues no tenía mucho sentido, ¿no? O sea, ¿cómo denuncias porque lo iban a arrestar? La orden de aprehensión existe, entiendo que hoy hay una orden de aprehensión vigente contra Javier Corral, no se le puede hacer nada.
5: Que está suspendida Corral, porque tiene fuero, exactamente.
4: Exacto, si tiene fuero. Igual que Maru Campos, igual que la gobernadora.
5: Claro, nada más que la Fiscalía del Estado de Chihuahua sí sabe leer la ley, sí sabe que
4: no pueden ir a detenerlo,
5: no puedes hostigar a una persona que tiene fuero. Ahí sí hay ministerios públicos y fiscales profesionales que entienden que la protección funcional, la protección constitucional tiene esa implicación.
4: Déjame poner aquí otro tema, Roberto, para cerrar, y es el asunto de otra cachucha que tienes, que es la de panista. Sí. Hoy, pues sí, el PAN parece como que despertó y tienen a Maru Campos, y escuchaba yo a Jorge Romero con mucha atención. Tenemos por ahí el audio de Jorge Romero, a ver si lo podemos poner. Tan emocionados, y de pronto puede ser hasta una efigie de la oposición, una égida, un escudo, qué sé yo. Escuchemos a Jorge Romero, nada más para poner un ejemplo.
1: Si combates al crimen organizado, pero eres del PAN de oposición, se te persigue. Pero si eres gobernador de Morena y cogobiernas con el crimen organizado, se te defiende. Esa es la transformación en este país. Nadie le va a tocar ni un pelo a la gobernadora. ¡Ni uno! ¡Ni uno! Como bien se dice desde Chihuahua y hoy aquí lo decimos, hasta donde tope, hasta donde tope. Y yo con Maru.
4: Voy rápido con la pregunta, Roberto. Es que hoy vemos encuestas, por ejemplo, Encol. No entremos a la de Lorena Becerra, que es bastante interesante, pero la de Encol, que seguramente viste el día de ayer. 7 puntos baja la presidenta de marzo a la fecha. Está en su punto más bajo. Sin embargo, si nos atenemos a la misma encuesta de Encol, no es que Maru Campos sea súper fuerte, de hecho también estaría entre los políticos peor calificados. Yo te quiero preguntar, como panista, ¿no están pensando ustedes que si se daña la 4T en automático ustedes suben o sí? ¿Por qué va esta estrategia en donde Maru Campos se convierte en este símbolo de la oposición? Hay quien dice, Maru Campos, presidenta. ¿Ese es el santo grial, Roberto?
5: Oye, mi querido Luis, como dice mi hijo de 9 años, yo no empecé, papá. ¿No?
4: Ajá. Sí, no.
5: Nosotros
4: pero ahí
5: no empezamos
4: esto.
5: Sí, pero oye, sí. No, y también me dice, yo me defendí, papá.
4: Ajá.
5: Oye, es que nosotros no empezamos. Nosotros no estamos usando la Procuración de Justicia para crear contextos político-electorales. Nosotros y la gobernadora Maru Campos está enfrentando unas causas que pueden ser muy serias. Mira, hace no mucho tiempo en este país se violó el fuero constitucional y detuvieron a un fiscal que después ganó y le respetaron el fuero. Hace no mucho tiempo en este país no leyeron la Constitución y intentaron detener a un gobernador que, si bien había sido desaforado en la Cámara de Diputados, no cumplieron el trámite en el Congreso local. En este país, eso pasó. No fuimos nosotros, no fue el PAN.
4: Eso empezó. Roberto, perdón que te interrumpa ahí, eso es lo que a mí más me llama la atención. No son ustedes. O sea, pareciera como que siguen siendo presa de las circunstancias.
5: No, nosotros,
4: se me va a caer el 20, pues.
5: En esta cachucha, ahora sí, de panista, ya tengo tres en esta
4: conversación. Sí, no, ya son muchas, ¿no?
5: La de Quinto Albat, que algún día me vas a considerar, la de abogado y la de panista. Mira, querido Luis, en esta cachucha te digo, ¿qué país somos? No se lo atribuyo a Morena, ellos son consecuencias. ¿Qué país somos si el liderazgo que se busca tiene que surgir de una injusticia? O sea, el liderazgo que estamos buscando, bueno. Maru Campos tiene el liderazgo político electoral, el partido lo adquiere, la aprecia, la ha seguido, se formó en las juventudes del PAN, ha sido diputada, alcaldesa, gobernadora, tiene su liderazgo propio. Pero ¿en qué país estamos? Yo creo que tiene un futuro promisorio porque sabe gobernar y tiene la catadura para poder ser cualquier opción y cualquier alternativa. Pero ¿qué país somos que las alternativas y las opciones surgen de los despropósitos, Luis, de los abusos que salen de las persecuciones? Yo te pregunto, vamos a buscar las opciones, van a estar en la cárcel para estar en la boleta? Vamos a imprimir boletas con órdenes de aprehensión, con citatorios a audiencias judiciales. Nos dice mucho, Luis, del país que somos, cuando las alternativas políticas, cuando la política se está debatiendo en las cárceles.
4: En los tribunales, al final de cuentas.
5: En los tribunales. Dice mucho de nosotros, ¿eh?
4: Vamos a darle seguimiento a estos temas, Roberto. Te aprecio estos minutos aquí en MBS. Y pues estamos al habla y ya platicamos pronto. Gracias.
5: Te mando un abrazo en cualquier cachucha, mi querido Luis.
4: Gracias, es Roberto Gil Suart. Gracias, Roberto. Son las 8:06. No me tardo, regreso.
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11: 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Planas. El Universal.
12: Kazumaru Campos, CIA, resucita al panismo. Con la plana mayor del panismo, que la arropó hasta la sede de la FGR en la Ciudad de México, la gobernadora de Chihuahua, Maru Campos, se presentó a impugnar el citatorio por el caso de los agentes de la CIA que participaran en un operativo para desmantelar un narcolaboratorio. Al salir, encabezó un mitin político con porras y pancartas en el que se dijo perseguida política. Los líderes del PAN ofrecieron no dejarla sola, tope donde tope.
11: Milenio.
12: México ha echado a dos agentes de la CIA por el pleito en Chihuahua. Sheinbaum se pidió su retiro porque no tenían acreditación para labores de inteligencia. Destacó la reducción de 49% en los homicidios dolosos entre septiembre de 2024 y mayo de este año.
11: Reforma.
12: Enciende Estados Unidos alerta por guachicoleros. Piden elevar ordeña mexicana a tema de seguridad estadounidense. Buscan senadores de los partidos obligar a Pentágono a que se les dé reporte.
11: El financiero.
12: Crecería economía solo 1.1% en 2026. Banxico. Considerable la debilidad al inicio del año, detrás de la revisión a la baja.
11: El economista.
12: Banxico ajusta 1.1% el pronóstico de crecimiento del PIB para este año. Es el segundo ajuste a la proyección en los últimos seis meses. Teme que relación con Estados Unidos generan incertidumbre. Victoria Rodríguez.

0: 8 de la mañana con 13 minutos, las 8 con 13, regresamos, estamos aquí en MBS Noticias, gracias por los comentarios, WhatsApp, no, bueno, me están tundiendo. Se vale, hombre, ya sabe a qué se vale. Nos dicen aquí, ¿cómo te da coraje, Andy? Para que no te pongas celoso de la popularidad, te vamos a decir a ti, vete, adiós, ya no te queremos. Bueno, pues no, no te vayas, cálmate. Luis, neta, felicidades por esos 10 años. Yo recuerdo que tú llegaste, estaba antes Alejandro Cacho, sí, estaba Alejandro Cacho, y desde entonces ya te seguía en MBS en la tarde y te seguimos todavía. Ay, qué bonito mensaje, gracias. ¿En serio están poniendo como presidenciable a Maru? Sí, sí, la están poniendo como presidenciable. Nos dicen aquí, claro, le haces una entrevista muy suavecita a los panistas, pero que no te pongan a alguien de Morena, porque entonces se va. Luis, sí, hagan una mesa con Gil y Zavala, pues sí, pero no sería del... Serían de la misma línea, entonces, pues, no, se trata más bien de que haya carnita, de que haya contraste. Pienso igual que tú, los que queremos que gane el país, sin duda, pero para que esto suceda, yo creo que sí se tiene que ir el actual partido. Yo odio la política, pero desde que te escucho, como que ya la dijeron más, y al menos sé qué pasa en el país. Eso a mí me parece fundamental, porque esa es justamente nuestra misión, informarte, entretenerte también, acompañarte, y me da mucho gusto que me digas algo así, de verdad, muchas gracias. Una vergüenza, Morena, ¿cómo protegen a los narcopolíticos? Me dicen aquí en el WhatsApp. Luis, que Dios te bendiga. Los del PAN creo que dan pena. Son un gran periodista, eres un gran periodista, gracias. Oye, muchas gracias por los mensajes, es Eduardo Lozano. ¿Y ahora por qué me están escribiendo tan bonito? Bueno, no sé, algo pasó. 5640-05-1025. 5640-05-1025 es nuestro WhatsApp, que está abierto absolutamente para todos. 8:15. Discusiones en San Lázaro, ha pasado ya la reforma judicial, la reforma electoral para que las elecciones no sean el próximo año, las elecciones de jueces, que sean hasta el 28, pero bueno, pues ahora se va a poder reelegir a los magistrados del Tribunal Electoral del Poder Judicial de la Federación. Está en estos momentos pues todavía ahí la discusión en torno a la intervención extranjera, nulidad de elecciones por intervención extranjera, y tengo en la línea al coordinador del PRI, a Rubén Moreira. Rubén, te mando un abrazo, gracias por estos minutos en unos días, horas tan ajetreadas. ¿Cómo estás?
1: Gracias, Luis. Pues aquí estamos en San Lázaro. Está iniciando el debate de la tercera iniciativa, que es una ley secundaria, que no fue la de intervención extranjera, sino se va a adelantar el debate sobre la idoneidad de los candidatos. Esta comisión de investigación que propone la presidenta. Ya hubo votación de las dos constitucionales que tú señalaste.
0: Oye, eso está interesante. Entonces se actualizó esto, porque entiendo que hace un momento estaban actualizando lo de intervención extranjera, que estaban tratando de atemperar un poco, que meter el temas determinantes, causales de nulidad, que ya no fuera necesariamente por los tweets, pero me dices, eso ya no lo están discutiendo, ahorita están discutiendo lo de la comisión esta que proponen que sea de 5 consejeros en el INE para que revisen la idoneidad de las candidaturas. ¿Qué pasó con intervención extranjera?
1: A ver, no te puedo descartar que algo está pasando raro.
0: Sí, ¿no?
1: Pero también no puedo decirte que ¿qué? No la van a discutir. Sencillamente se adelantó la que iba en cuarto sitio al tercer sitio. Y ahora vamos a discutir esto que no me estoy diciendo.
0: Menor. Sí, no me parece menor, porque es justamente una en las cuales ya hasta habían dicho en Senado que probablemente no iban a apoyar de algunos del Verde, les falta insumos, bueno, etcétera, ¿no?
1: Bueno, te comento que ahora que vimos la votación de lo constitucional, yo creo que el 80% del Verde no votó, tuvo votos en contra en la bancada del Verde. Ándale. Entonces ahí hay una situación que pues ya más despacio ustedes pueden analizar. Sí, claro. Pero sí sucedió eso.
0: No, pues igual y no pasa una buena parte, en el Senado.
1: Sí, una buena parte del Verde no votó la constitucional. Déjame te cuento también que la constitucional anterior, la del cambio de fecha, la de los magistrados que se reeligen, la de juntar la revocación del mandato, que se ha hablado un poco de eso, con las elecciones locales del 2028, apenas pasó por 5 o 6 votos, Es decir, tuvo muchas abstenciones, que tú como le sabes aquí en la Cámara de Diputados, las abstenciones cuenta como voto en contra. Entonces, estuvo a punto de no pasar, Estuvo a punto, pues es una cosa muy rara.
0: Ahora ya estamos en estos momentos. ¿Qué opinión te merece? Digo, son varios puntos que están ahí en la mesa, pero pues te preguntaría, Rubén, ¿qué están viendo en el PRI y en la oposición en particular?
1: Bueno, primero es un proceso muy desaseado, ¿no? Porque empiezan con una cosa y terminan con otra. Segunda, es evidente que hay un temor de Morena por algo en el futuro. Quienes somos bien pensados, pues decir, bueno, van a perder la elección, y ya se están preocupando. Y hay gente que dice, bueno, a lo mejor están esperando una noticia infausta del extranjero, porque hicieron dos cosas o tres que son increíbles. La primera es cambiar la fecha de la elección del Poder Judicial, pero nada más la cambian, Luis, para la elección del 2027 al 2028, es decir, en el 2030 vuelve a coincidir y en el 33 vuelve a coincidir. Yo soy de los que piensa que eso les ayuda a manejar los acordeones mejor, ¿no? Uh-huh. Luego juntan la revocación con las elecciones regulares locales de cuatro estados. Entonces, por ejemplo, en el estado de Hidalgo, mientras andan eligiendo gobernador, la presidenta va a andar haciendo campaña para evitar la revocación. Y lo mismo en Oaxaca, uh-huh, y lo mismo en Durango, y lo mismo en Tamaulipas.
0: Ya.
1: Pero luego, de repente, meten esta reelección de los magistrados. Los magistrados se van a ir a 17 años. Es increíble. En mi discurso en tribuna les dije, bueno, pues hace unas semanas hablaban de la no reelección, quitaron la no reelección de los diputados, de los alcaldes, y ahora hacen esto, pues esto es de locos.
0: Este punto de los magistrados, la reelección de los magistrados, en la cual inclusive se han opuesto algunos legisladores de la misma 4T, como Alfonso Ramírez Cuellar, ¿con qué finalidad, Rubén? Los que estamos un poco fuera del tema político, los que decimos, bueno, se van a reelegir y la presidenta dice que no se reelijan, pero ¿qué ganan? ¿Qué pierden? ¿Por qué lo hacen desde tu perspectiva?
1: El argumento de ellos es que dicen para que no se les violen sus derechos.
0: Okay.
1: Bueno, es evidente que pues hay algún tipo de, digamos, de gesto hacia esos magistrados, uh-huh, porque a ellos se les seleccionó primero por 6 años, luego tuvieron una prórroga. Ahorita se les iba a prorrogar por 1 año para que liberaran las elecciones, y ahora ya les dieron chance de la reelección. Entonces, pues aquí todo el mundo está pensando mal sobre eso. Y no me meto yo a la calidad de ellos, es otro discurso, ¿no? Sino al tema de la reelección. Uh-huh. Y hay los que ya somos muy suspicaces, pues ponemos un elemento sobre la mesa. Uh-huh. En los países sudamericanos, cuando ha habido reelección de presidente de la República, en varios de ellos sale por resoluciones de los tribunales. Y este es un buen antecedente para ese tipo de tentaciones, ¿eh? Porque estás diciendo que para respetar los derechos de ellos, claro, se les da chance de reelegirse.
0: Hablamos al final de una institución que es el tribunal, que termina por validar las elecciones en un momento en el cual está la tentación de poder anular elecciones por intervención extranjera, por ejemplo, en un momento en el cual muchas de las elecciones podrían terminar por dirimirse en tribunales, inclusive ya sin que sea necesaria esta figura de la determinancia, ¿no? De que esté muy acotada la diferencia entre primero y segundo lugar. ¿Es por ahí el tema? O sea,
1: efectivamente,
0: una especie,
1: Luis,
0: de perpetuación del poder.
1: Esa es una de las preocupaciones. Hay que señalar que en la hipótesis de que más tarde retiren la ley secundaria, pues ya quedó en la Constitución. Y acuérdate que pues un juez puede decir, pues yo está en la Constitución y lo aplico, ajá, aunque no haya ley secundaria. Hay un total desaseo, uh-huh, y aquí se conmocionó la bancada mayoritaria, pues cuando algunos les empezamos a decir que eso era la reelección, que van, uh-huh, para 17 años, y luego obviamente tuvo más contundencia cuando uno de ellos mismos, el diputado Ramírez Cuellar, uh-huh, que además tiene, la verdad, tiene una gran facilidad de palabra, uh-huh, pues se enfrentó, y esto generó debates muy largos entre él, Monreal, el diputado Licha y tu servidor.
0: Dime algo, Rubén, platico con Rubén Moreira, un tanto para cerrar a reserva de que sigamos discutiendo esto en el futuro. Tú eres un político con amplia experiencia, tendrás tus detractores, tendrás tus simpatizantes, eres un periodista que nace, se forma y se fortalece en el PRI. Hoy el PRI pues es pues lo que es un partido de oposición, es un partido que no ha tenido precisamente los mejores resultados, pero déjame apelar a ese priista de hace mucho tiempo, al que le tocó vivir el priato. Y yo aquí lo he dicho en muchas ocasiones, Rubén, cuando mis papás iban a votar, mis papás ya sabían que iba a ganar el PRI. Iban a votar un tanto, pues porque había que ir a votar, porque tenías esta responsabilidad cívica, y ya sabías que iba a ganar el PRI. De alguna u otra manera, siempre sabías que iba a ganar el PRI. Ya empieza pronto, hay una transición democrática, pian pianito. Pero antes hubo, y tú lo sabes, digo, ¿para qué hacernos? La historia está ahí. Pues muchas chicanadas, una historia complicada, negra, oscura para tu propio partido. Te quiero preguntar algo, Rubén, apelando a esa historia. No estoy ni atacando ni tampoco vanagloriando a nada. Pero apelando a esa historia, creo que ni el PRI se había atrevido a tanto. ¿Cómo compararías este punto histórico? Ese México donde ya sabíamos que el PRI iba a ganar, pasara lo que pasara, y ahora estamos viendo que Morena pues parece que va a ganar, pase lo que pase, ¿no? ¿Cómo lo compararías?
1: Pero mira, no se pueden comparar, porque el PRI es un partido, como muchos del siglo XX, que salieron de una revolución y que entonces sus integrantes decían, pues nosotros llegamos por una revolución y necesitamos instaurar lo que esa revolución prometió. Pero cuando pasó tiempo, por ejemplo ya en el 77, pues el PRI vio que perdía legitimidad y entonces empezó la transición a la democracia. Este es un caso distinto porque Morena no está en esa ruta de transición, más bien está en la ruptura con la transición democrática, y pareciera que estás construyendo todo para no dejar el poder. Es muy, muy, muy preocupante. El gesto a los magistrados, pues hombre, preocupó a todo mundo. El tema de esta comisión para la idoneidad de los candidatos, pues pareciera más bien un cerazo para sacar a la gente de la competencia. Es terrible lo que estamos viendo.
0: De alguna otra manera podrían ser los pilares para mantenerse, y me quedo con este 77, que es cuando empieza a llegar, si no me equivoco, fue el primer gobernador de la oposición, ¿no? En el que fue, corrígeme, tú tendrás mejor el dato, en Baja California, si no me equivoco.
1: Sí, fue en los 90, fue Rufo Apel. Ajá. Fue el primer gobernador de oposición. Ajá. Sí, pero en el 77 lo que sucede es que López Portillo es candidato único.
0: Ah, sí, claro.
1: Y entonces se da cuenta, pues, que no tiene legitimidad. Ajá. Y abre a la competencia único de los partidos. Sí, abre, sí, hace la reforma e incluso legaliza el Partido Comunista. Y ahí empieza la apertura con Reyes Heroles. Y bueno, unos años después desemboca ya en gobernadores de Acción Nacional.
0: En los
1: entre
0: marinas.
1: Ellos. Sí, entre ellos Rufo Apel y luego Vicente Fox, y bueno, ya empezó una secuela ahí hasta la fecha, ¿no?
0: Lo pongo mucho, muy en la mesa, porque los tiempos históricos pues no son necesariamente los tiempos de vida, ¿no? O sea, del 77 al 2000 son 23 años, Rubén. O sea, no sé, y ahí cerraría, a reserva, insisto, de que podamos seguirlo conversando en algún momento cercano. Con estos pilares, con estos candados, con esta pues punto de tratar de perpetuarse en el poder, si tardamos del 77 al 2000, 23 años en que hubo una transición democrática, y se lo estoy preguntando a un priista, pues ¿cuánto podríamos tardar ahora con esto que estamos viendo? ¿Otros 23 años? O sea, ¿hablaríamos de una transición hacia el 2050?
1: No, es que esto puede ser una regresión muy grande.
0: Sí, claro.
1: Porque yo los veo muy decididos a no irse del poder. A utilizar cualquier instrumento de cualquier tipo para perpetuarse en el poder.
0: Claro.
1: Ya lo hicieron con la sobrerepresentación. Entonces, sí es muy peligroso lo que está sucediendo, y las amenazas directas a los medios, las amenazas directas a las entidades federativas, los problemas económicos, claro, que tiene el país, en fin, muchas cosas.
0: Gracias, Rubén Moreira, por estos minutos aquí en MBS, y estamos al habla, si me permites, Rubén. Gracias.
1: No, muy agradecido, Luis.
0: Gracias, muy, muy buenos días. Angélica Melín, me enlazo contigo, hay novedades en San Lázaro. ¿Qué pasó? Buen día, Angélica.
2: Sí, Hola, de nueva cuenta, muy buenos días, Luis. Para ti, al amable auditorio que nos está escuchando, se movió ya el tablero en San Lázaro, salió hace unos minutos, Luis, la reforma constitucional que establece una nueva modalidad de nulidad de elecciones, esto por la intervención de extranjeros, y bueno, esta propuesta planteada por el coordinador de Morena, Ricardo Monreal, avanzó con la votación de mayoría calificada que necesitan las reformas constitucionales, Luis, 300 votos a favor de Morena y sus aliados, 128 votos en contra de la oposición, PRI, PAN, Movimiento Ciudadano, y una abstención. El promovente de este planteamiento, el diputado Morreal Lavida, bueno, pues defendió su propuesta, hizo autocorrecciones y detalló cómo va a quedar, cómo aplicará, qué implicará esta reforma en materia de nulidad de elecciones por intervención del extranjero. Vamos a escucharlo.
3: ¿Dónde subyace la censura? Yo afirmé y afirmo que no hay una sola intención de nuestra parte de censurar. Y he dicho una y otra vez que una nota informativa, un Twitter, una entrevista, el uso de una red no es suficiente para poder anular la elección.
2: Tendrá que haber una verificación plena de que hay una intervención extranjera en los comicios en México para que se pueda aplicar la nulidad de este proyecto, aprobado hace unos minutos en San Lázaro. Rápidamente se envió al Senado de la República. Y ya en el pleno, Luis, también lo que se determinó es que quedó fuera del orden del día del periodo extraordinario de sesiones, que todavía sigue en el pleno de San Lázaro, las leyes reglamentarias precisamente de esta reforma constitucional sobre nulidad en materia de elecciones. ¿Por qué? Porque primero tiene que avanzar la reforma constitucional en su conjunto, pasar por el Senado, pasar por los congresos estatales y que sea publicada por la Presidencia de la República para que ahí ya puedan avanzar las leyes secundarias que también propuso el diputado Monreal. Y bueno, pues entra este periodo extraordinario de sesiones aquí en San Lázaro a la recta final con el análisis que acaba de iniciar en el pleno de las reformas propuestas también por la Presidencia para crear una comisión de verificación de integridad de candidaturas. Así va el periodo extraordinario aquí en San Lázaro.
0: Gracias, Angélica Melín, te mando un abrazo y estamos muy atentos de lo que ocurra. Y estoy con el diputado también, Alfonso Ramírez Cuellar. Alfonso, gracias por tomarme la llamada. Buen día, ¿cómo estás? Ay, creo que se me cayó la llamada con Alfonso Ramírez Cuellar. A ver si lo puedo retomar de nueva cuenta. Alfonso Ramírez Cuellar, bueno, pues se ha manifestado y se ha manifestado fuerte. Él es diputado de Morena, pero se ha manifestado muy fuerte en contra de esta reelección de magistrados del Tribunal Electoral del Poder Judicial de la Federación. Podrían estar hasta 17 años. Mencionaba el mismo Alfonso Ramírez Cuellar que sería pues casi la mitad de lo que había durado Porfirio Díaz, ¿no? Haciendo este comparativo histórico. Y aquí hay también pues mucha expectativa de lo que llega a pasar en el Senado. O sea, ¿realmente han logrado pactar bien con el Verde o no lo han hecho? Vamos a estar pendientes, porque si en el Senado hay mucha reticencia a aprobarlo así tan en vapor, tan analizando qué fue lo que votaron y lo que modificaron en Cámara de Diputados. Ahora sí ya tengo a Alfonso Ramírez Cuellar, perdóname Alfonso, muy buenos días, ¿cómo estás?
4: Buenos días, muchísimas gracias.
0: No, hombre, a ti. Cuéntanos un poco qué te ha parecido pues esta jornada, esta sesión maratónica. Te has manifestado un tanto en contra de la reelección, por ejemplo, de los magistrados del tribunal, pero al final de cuentas esto ha pasado. Cuéntanos, ¿qué ves?
4: Bueno, hay una serie de cambios que son altamente positivos. Primero, pues, se pospuso la elección del Poder Judicial Federal para el día 4 de junio del 2028. Con esto se evita que se hubiera generado una situación muy incómoda entre la elección más grande en la historia del país, que tendremos en el 27, y la elección judicial. Hay también la determinación de disminuir el número de candidatos que aparecen en las boletas para que la ciudadanía tenga mayor claridad de trayectoria, experiencia, conductas, comportamientos de los que quieren ser jueces y magistrados, y al momento de votar, pues lo hagan con mayor conciencia. Este es un hecho positivo. También se le da muchísima fuerza ahora a la capacitación y al relieve que cobra la Escuela Nacional Judicial Y los sistemas de evaluación creo que se fortalecen para que quien finalmente sea postulado pues tenga la garantía de una experiencia, un conocimiento, exámenes de conocimiento. Uh-huh. Y de esto yo creo que ayuda muchísimo, y además todas las entidades federativas al momento de elegir a sus poderes judiciales locales tienen ya que someterse a una sola estructura constitucional con criterios similares. Entonces esto nos va a ayudar muchísimo a homologar todos los procesos, uh-huh, tanto del Poder Judicial Federal como de los poderes judiciales locales. Yo creo que esto es muy importante. Uh-huh. También hubo un cambio radical en la propuesta de reformas al artículo 41 de la Constitución, de la nulidad por intervención. Ahora ya queda mucho, muy precisa, muy clara, muy contundente. Uh-huh. Son solamente aquellos actos que se acrediten como intervención y que alteren los resultados electorales. Entonces yo creo que ya se precisa mucho más, y se va a precisar también más en el momento en que discutimos

0: muy claro en el sentido de que los magistrados de la Sala Superior solamente durarán 6 años de manera improrrogable.
1: Pues ahora 17, ¿no?
0: Ya tienen 6 y les dimos 2 y todavía le vamos a dar otro para el 28 y todavía
1: 17.
0: Acordaron de que pueden irse hasta otros 6 años, es decir, 18 Vaya. Años. Me parece a mí que, bueno, es la mitad de lo que duró Porfirio Díaz. Casi los ven como jueces vitalicios, cuando el espíritu de la reforma nuestra, de la reforma judicial nuestra, es suprimir las castas que tenían el control de tribunales y que prácticamente hacían y deshacían, envilecían el funcionamiento claro. de la impartición de justicia porque duraban muchísimos años.
1: Pero déjame entonces preguntarte aquí, Alfonso, ¿por qué crees que haya salido la bola rápida? Yo sé que no salió de ti, yo sé que no salió de Olga Sánchez Cordero, ahí está y pasa la historia, a final de cuentas la postura que tuvieron en el Congreso.
0: Es una vergüenza nacional lo que se hizo con eso.
1: Pero viene de ustedes mismos, vino de Sergio Gutiérrez Luna.
0: Pues de donde venga, para mí es un hecho vergonzoso.
1: Ajá.
0: Nosotros no podemos andar jugando a la vulgarización
1: claro.
0: de los preceptos constitucionales, y la Constitución es muy clara cuando dice cuánto duran los magistrados de la Sala Superior. Nosotros no podemos meter chanfle
1: o bolas
0: abajo de la mesa para... Es como si uno dijera, pues, el gobernador del estado de San Luis Potosí dura 6 años de manera improrrogable y luego haces una reforma a la Constitución y le metes un transitorio y puedes decir, ah, pero sí puede también volver a participar.
1: Déjame
0: ¿no?
1: preguntarte, o sea, esto, Alfonso Ramírez Cuellar, tú eres conocido por tener una cercanía con la línea y con la misma presidenta de la República. ¿La presidenta sabía esto o la bola rápida llegó hasta Palacio?
0: Nosotros hemos caminado en la lucha contra la reelección. En marzo del 2025 dimos un gran debate. No ganamos la mayoría calificada para que la no reelección entrara en vigor desde el 27, sino que nos la mandaron hasta el 30. Pero ella es una defensora clara, contundente de la lucha contra la no, contra la reelección. Entonces, yo creo que ahí coincidimos ella y yo y muchos más en que la no reelección es un principio fundamental que debemos de sostener.
1: No sabía.
0: Y así, en esa coherencia,
1: ya,
0: con ese criterio, yo di mi punto de claro. vista apoyando esta lucha que levantamos desde hace mucho tiempo y que dimos la batalla hace 14 meses aquí mismo en las cámaras del Congreso de la Unión para que se suprimiera la reelección de legisladores y de presidentes municipales.
1: No te consta que lo supiera la presidenta de la República, que fuera a salir esto porque
0: ella
1: salió con sorpresa
0: de la lucha contra la reelección.
1: Ya. Alfonso, te aprecio mucho que me hayas tomado
0: la
1: comunicación.
0: Al contrario, muchísimas gracias, estamos a la orden.
1: A ti es Alfonso Ramírez Cuellar, es diputado de Morena. Fue una una bola rápida que saca, que saca a Sergio Gutiérrez Luna, que no es una idea de Sergio Gutiérrez Luna, pues él no se manda solo. Entonces, quién sabe de dónde vino esta cuestión de que la reelección de los magistrados del Tribunal Electoral del Poder Judicial de la Federación sea por 10, o sea, pueden durar hasta 17 años, así como la canción. Hasta 17 años. La presidenta ha estado en contra de las reelecciones. Y no es la primera vez que se la hacen. ¿Recuerda la reforma de nepotismo? Que también la batearon. O sea, sí, pero luego, hacia el 2030. Y la de reelección igual. Yo creo que va a haber reacciones. Estaremos atentos. 8:39. Me voy a una breve pausa. Vámonos a otras cosas. Perdóneme usted por tanta politiquería. Ya sé, es que están cambiando el país. Oiga, están destruyendo ahí el país. Entonces teníamos que hacer una cobertura un poquito más amplia de todo lo que está pasando. Tengo un buen de comentarios que me están diciendo. Ya hablen de otra cosa. Hablemos de cómo el narco le ha pedido a todos los malandros que no se metan con el mundial. Es una investigación de Crash Out Media que dirige Joan Grillo. No me tardo y platicamos del tema.

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0: 23 minutos. 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Ahorita le pongo la información en mis redes sociales, en arroba Luis Cárdenas MX. Y es que ayer se movió muchísimo esta investigación, porque pues los cárteles de la droga le habrían dicho, bueno, los cárteles no solo de la droga, de todo en México, le habrían dicho, ahora sí que sus malandros no se metan con el mundial. En Guadalajara, por ejemplo, autoridades locales aseguran que el cártel Jalisco Nueva Generación entiende el costo político y mediático que tendría afectar a turistas o a equipos o a funcionarios de la FIFA, y que hay una especie de acuerdo para que nadie toque al mundial. Tengo a Joan Grillo, especialista en temas de crimen organizado y director de Crash Out Media. Joan, es un gustazo saludarte. ¿Cómo estás? Muy buenos días.
1: Buenos días, siempre un gusto, Luis. Saludos al auditorio.
0: Oye, cuéntanos un poco cómo lo hicieron para obtener todas estas informaciones, qué es lo que descubrieron, los cárteles dan la orden y que nadie se meta con el fútbol. ¿Cómo está?
1: Bien, sí, primero sale un testimonio de alguien, una persona, un que trabaja en ese trabajo sucio del cartel de Jalisco en el estado de Jalisco, en Guadalajara, que tiene, pues el orden es que no meten con turistas que vienen para el mundial, no meten con los equipos de fútbol, no meten con los funcionarios de FIFA que están ahí organizando el evento. Este fue el orden, no secuestros, no matar, no robar, no golpear. Esta información ya lo llevé a alguien de la policía, un comandante de la policía de Jalisco, que ya conozco desde un tiempo, para ver que ellos si tienen la misma información, y que digo que sí, ellos están evaluando los riesgos para el mundial. Y la información que tiene es que el cártel, si no quiere meter, atacar, no va a ser, ellos están pensando, no va a ser el problema número uno durante el mundial en Jalisco. Hay otros problemas que están viendo. Están viendo más problemas de delincuentes comunes, aunque unos podría ser antes que trabajaron en la delincuencia organizada, pero ya son delincuentes comunes, incluyendo mexicanos como extranjeros de otros lugares, incluyendo, dijo, Centroamérica. Y más bien, como van a tener muchísima seguridad en la ciudad, muchísimos policías, incluyendo policías en ropa de civil, moviendo a todos lados, y aparte de la Guardia Nacional, están viendo que las calles van a estar bien, pero hay más riesgo de como secuestros virtuales y estos tipos de cosas. Yo pregunto, ¿por qué el cártel de Jalisco ya quiere una forma, pues, no atacar, no llamar la atención, que ya está en conflicto con el gobierno federal ya tumbó el Mencho, sí, claro, en febrero, también tumbó el Jardinero, ya está en conflicto, pero dijo que no está reacomodando, esta es la palabra que uso, está reacomodando, tiene otro liderazgo, y no quiere este momento, no quiere atención, no quiere conflicto.
0: No quiere complicar más las cosas, no quiere que la guerra con el gobierno escale, ¿no? Sabe lo que eso representaría en un momento tan debilitado para el mismo cártel Jalisco Nueva Generación.
1: Sí, exacto. Ahora, ¿podría el gobierno federal provocar una situación o si ellos van para un mando durante el mundial? Pero yo creo que lo más probable que el gobierno federal, cuando están batidos en Jalisco, en Guadalajara, no quiere de repente narcobloqueos y no quiere como problemas. Entonces, a una forma de tregua que podría ser. Yeah. Ahora también, lo mismo información yo veamos a ver en el noreste, donde hay partidos en Monterrey. Según alguien de Texas que trabaja con la gente en México, que también tiene la misma información, que va a estar tranquilo durante estos tiempos. También hablamos con la Secretaría de Seguridad Pública de Nuevo León, que tiene muchísimos, pues unos 15,000 elementos que van a estar ahí.
0: Sí, claro.
1: Entonces, y en la Ciudad de México es diferente, como sabemos que los existen. No es cierto que no hay carteles aquí.
0: No, hay muchísimos.
1: Ellos andan para aquí y muevan, pero no operan aquí en la misma manera que operan actualmente en Michoacán o en Jalisco o en Tamaulipas, en esos lugares. Son más de bajo perfil, entonces también aquí están viendo más problemas del CENTE, del sindicato, claro, que si no resuelve eso. Pero sí, otra cosa es cuánto, bueno, por historia no meten tanto los cárteles con la cuestión de turismo, incluso cuando ellos tienen control de zonas turísticas o cuando hay eventos masivos, incluyendo Monterrey tiene eventos de NASCAR, por ejemplo, y Guadalajara tiene muchos eventos turísticos, claro, hasta la Feria del Libro, eso, que viene mucha gente. Y ellos en lo general no lo meten, no lo ven como su interés meter con estas cosas. Y pues reconoce que hay negocio, incluso sí, claro, cuando controlan el narcomenudeo. A veces hay unos turistas que vienen para el fútbol y le gustan drogar con la fiesta y esas cosas.
0: No, bueno, pues sí, son muy metódicos, decimos aquí, que les gusta probar de todo, ¿no? Y ahí obviamente están los miembros de los cárteles, pues vendiendo todo este tipo de drogas y cosas por el estilo. Pero dime algo, Iván, son estos grandes cárteles, hablamos del noreste, hablamos de Cártel Jalisco Nueva Generación, hay, y ese es el problema, muchísimos cárteles, algunos muy poderosos, digo, está Sinaloa también, que si bien está operando ahí en territorio sinaloense, pues a final de cuentas todos tienen tentáculos más o menos en distintas partes del país. En esta pugna que hay, en este descontrol, en estas caídas de líderes, ¿no ves o no podría haber un riesgo de que alguien no obedeciera las órdenes y bueno, pues terminara por provocar algo?
1: Pues claro, siempre hay riesgos.
0: Claro.
1: Con cuestión de Sinaloa y el cartel de Sinaloa, no está, pues no hay partidos de fútbol para el mundial en Sinaloa, entonces ellos siguen en una etapa muy fuerte, muy caliente de la guerra civil, claro, en el cártel de Sinaloa, que ya tiene 20 meses y sigue. Están ahí la facción de los mayos que están buscando victoria en este momento y pues este sigue, ¿no? Pero este está lejos de donde hay partidos de fútbol. Sí, siempre hay riesgo que hay un riesgo de otro grupo que quiere calentar la plaza, que quiere poner problemas para lo de Jalisco, del Golfo, del noreste y en su territorio, ¿no? Es como un momento pues un poco tenso.
0: Claro.
1: Este es un riesgo, es que una forma, pues los cárteles intentan controlar su territorio, pero sí es un riesgo de también, como dice, que hay delincuentes comunes que más buscando aprovechar usando, como dijo, que el secuestro virtual es como da mucho miedo cuando pasa, ¿no? Que aún está, incluso una vez me pasó un intento de hacer esto en un hotel.
0: ¿En serio?
1: Sí, que llega de repente una llamada y te identifica y se va como diciendo, pues ya tienes que están empezando como pues a amenazar y decir cosas hasta que dicen, pues tiene que bajar y a dar un pago. Y aunque da mucho miedo y así se asusta mucho a la gente que se pasa en el momento, realmente es como, pues colgar el teléfono, cambia al cuarto, eso. Pero ese es un riesgo que están evaluando. Esto podría ser también un costo, si este pasa a alguien y sale de redes, ese es un costo para el gobierno, que el gobierno
0: Claro.
1: de México, como federal, como los de la Ciudad de México y de Guadalajara y Monterrey, están buscando mucho, pues México está en la mira y que no hay problemas y un pocos problemas puede ampliar mucho.
0: Vamos a estar pues viendo todo lo que suceda. Ojalá que pues al final de cuentas no haya problemas, una especie de respiro, de paz, aunque dure lo poco que dure el mundial. Seguramente habrá algunos otros aspectos, a lo mejor no necesariamente dentro de las sedes mundialistas, pero pues quiero agradecerte, Joan, por regalarnos estos minutos en MBS e invitar a nuestro auditorio a que se suscriba en Crash Out Media. Creo que vale mucho, mucho la pena. Es un gran trabajo el que han estado presentando a lo largo de estos últimos años. Gracias, Joan.
1: Sí, gracias y bienvenido también a mucho trabajo que doy ahí gratis, que
0: Sí.
1: la gente puede leer sin costo, aparte que quieren apoyar, pero muchas gracias y siempre un gusto estar en este espacio. Un abrazo fuerte, Luis, y pues disfrutando el mundial. Yo, como soy de Inglaterra,
0: Sí, me
1: originario,
0: imagino.
1: voy a estar apoyando los Tres Leones, pero también a México.
0: ¿A qué apoyas más? ¿A los Tres Leones o a México?
1: Pues mira, a mí podría ser incluso en el
0: Ajá.
1: Estadio Azteca.
0: Ok.
1: Un México-Inglaterra en la ronda de
0: Imagínate.
1: 16. Esta podría ser, entonces va a ser tenso, pero vamos a ver. Sería, pues también apoyando aquí con toda la afición de México, esperamos que también llegar por lo menos al cuarto de final o la
0: Oh,
1: semifinal
0: estaría
1: sería un gran
0: increíble.
1: logro, ¿no?
0: No, estaría increíble. Oye, y nada más para meternos en problemas, ¿te gusta el pan dulce de México?
1: Ah, me encanta, ya soy yo,
0: ¿Verdad?
1: incluso el bolillo también, incluso como
0: Sí.
1: la torta. Sí,
0: Sí.
1: soy fan
0: Sí. Qué
1: de las
0: bueno.
1: tortas, porque uno si tiene hambre en la mañana y puede comer una buena torta, hasta una torta cubana, que es rico,
0: Son.
1: o jamón con queso, y pues uno está lleno para el día. Sí, mi paisano, yo creo que se confundió un poco con esta cosa. También me gusta el pan tradicional, pero sí, todo así, las conchas y eso
0: Ajá.
1: estoy. Sí, en hecho hay que quitar un poco el peso, por tanto, que como aquí.
0: Te mando un gran abrazo, querido Joan Grillo. Gracias, Joan. Muchas
1: Un abrazo
0: gracias.
1: fuerte y cuídate mucho. Hasta luego. Chao,
0: Igual,
1: chao.
0: igual. Busque usted Crash Out Media, vale mucho, mucho la pena. Y también hay varias publicaciones que ha hecho Joan Grillo en torno al tema del crimen organizado. Vale mucho. Me decían aquí, ¿a poco es inglés? Y es inglés. Él es de Gran Bretaña. Él es inglés. Entonces, decían que pensaba que eran gringo. No, él es inglés. Aquí ha venido en algunas ocasiones y hemos platicado. ¿Que por qué lo del pan dulce? ¿No se acuerda la polémica que hubo con este panadero? Este es un panadero muy famoso que abrió una tienda en la Condesa, creo, en la Roma, y que en una entrevista, en un podcast culinario, en inglés, por cierto, pues habla muy mal del pan mexicano. No, bueno, y se armó tremendo escándalo. Entonces, bueno, era una broma. Y gracias. Aquí hubo mucha gente que sí le agarró, otros que me dicen, ¿qué tiene que ver lo del pan dulce? Gracias. 55-5640-05-125, 5640-05-125. 8:57, regreso.
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4: Mañana con 11 minutos. Muy buenos días y gracias por estar con nosotros un día más. Hoy jueves, ya jueves 28. Ay, jueves 28 de mayo. Me gusta. El día de hoy, jueves 28, ¿verdad? De mayo de 2026. Ahora sí que el último jueves del quinto mes del 2026. Después de haber escuchado a Luis Cárdenas con MBS Noticias, mi nombre es Nilsa Béjar, Eduardo Santillanes en los controles, y vamos a dar inicio a lo que son las 8 de las 8 aquí en Revista Exa. Siempre agradeciendo a lo que es el Diario de Sonora, el Periódico Nuevo Día, el Imparcial, por facilitarnos la información para darla a conocer a todos ustedes el día de hoy. Y bueno, la pavimentación de un circuito vial que conectará las colonias Rosarito y Pueblo Nuevo va a requerir una inversión de 4,069,000 pesos, una obra que tiene un tiempo estimado de ejecución de 3 meses y busca resolver problemas de movilidad en una zona dependientes muy pronunciadas aquí en nuestra ciudad. Bueno, pues hay zonas dependientes aquí en la ciudad, pues son todas, ¿no? Hay que decirlo, puro cerro, cerro, cerro, cerro, cerro, cerro y más cerro. Pero bueno, en el sitio es la calle Tierra Blanca y municipio de Onabas. El secretario de Desarrollo Urbano de Nogales, junto con un grupo de ciudadanos en la zona, manifestaron esta rúa conectada a dos vialidades que conducen principalmente a los domicilios de una parte alejada de la mancha urbana y que ha tenido problemas a lo largo del tiempo con el difícil acceso de vehículos de emergencia, recolección de basura, transporte, que en temporada de lluvias pues se ven limitados por las condiciones, de lo que es la superficie de rodamiento. Esta obra, como les decía, comprende la pavimentación de 205 metros lineales con pavimento de concreto hidráulico, además de un muro de contención para asegurar la estabilidad de la vialidad, así como la construcción de guarniciones, banquetas, la habilitación de tomas de agua en los domicilios, al igual que el drenaje y las alcantarillas. Como les digo, esto va a ser allá, esa pavimentación entre Rosarito y Puebla Nuevo. Pero sí, pendientes. Pues pendientes hay muchos y pendientes también, ¿no? Sí, está bien alta, está muy alta. Y luego con la lluvia, espérame, déjame decir que con las lluvias, ya pasé una vez por ahí, se hacen como unas zanjas porque va bajando el agua así como rito, haz de cuenta, y se hacen unas zanjas. Entonces no sabes si tirarte para el lado izquierdo, para el lado derecho. Y si viene un carro bajando, pues independientemente casi te metes a una de las casas que está ahí para que pueda pasar. Pero eso sí tienes mucha razón, es una pendiente bastante pendiente, ¿no? Pero bueno, con más información el día de hoy, la ciudad de Nogales se consolidó como un referente indiscutible de excelencia educativa y artística durante la reciente edición del concurso estatal académico y cultural 2026 del Colegio de Bachilleres del Estado de Sonora. Las y los estudiantes nogalenses demostraron su talento, preparación y disciplina al conseguir los máximos honores en competencia cultural, así como posicionarse en las justas de conocimiento. Con el dominio absoluto en las artes de la palabra, el talento local brilló también con luz propia en las disciplinas de expresión oral, donde Nogales se llevó los máximos honores. Hay una alumna, Jimena Miranda Morales, representante de un colegio privado, que dicen que impactó al jurado calificador con su magistral interpretación de una poesía que se llama Me compraré una risa. Esta participación pues le valió el primer lugar estatal en declamación, un logro alcanzado bajo la experta asesoría de la maestra Diana Luque. Y así eran bastantes alumnos. Está también Alan Jesús Jurado, Esteban, con su maestro asesor Esteban Arévalo, entre otros más. Y siguiendo con la información, también el día de hoy, bueno, pues ayer platicamos con Daniela precisamente de esto que era una jornada de salud, pero bueno, ante la demanda también, dicen, de estos servicios de salud, tanto bucal en la ciudad, Organización de Mujeres al 100 está proyectando nuevas jornadas de brigadas, ¿no? Esta comunidad por el proyecto Mi Barrio con Salud, ante la situación se está planeando llevar a cabo varias jornadas de salud bucal con el programa Mi Barrio con Salud, principalmente porque los brigadistas se tienen que preparar con tiempo. También hay que buscar y seleccionar el lugar en donde se habrá de llevar a cabo esta práctica médica. Y siguiendo con la información también el día de hoy, seguimos con lo que son las pavimentaciones, ¿no? Dicen que un total de 22 familias de la colonia Los Tápiros también va a ser beneficiada directamente con una obra de pavimentación y rehabilitación de infraestructura. Este proyecto contempla trabajos de concreto hidráulico, red sanitaria, tomas domiciliarias como parte de las acciones de mejoramiento, durante un recorrido también de supervisión por parte del secretario y el director de Obras Públicas. Verificaron el avance de esta obra. En representación de las familias estaba también una mujer agradeciendo el inicio de los trabajos y destaca que se trata de una petición histórica de los habitantes precisamente de ese sector. La vecina señala que la obra representa un beneficio importante para quienes diariamente transitan por esa zona. El proyecto contempla la construcción de 1,400 metros cuadrados de concreto hidráulico, además la instalación de 300 metros lineales de red de agua potable y 22 tomas domiciliarias precisamente de drenaje. Y bueno, resulta que estudiantes todavía de la Universidad Pedagógica Nacional, la UPN, aquí en la ciudad, pues mantienen todavía ese plantón a las afueras del plantel con la exigencia de destitución de 5 perfiles entre docentes y directivos, a quienes acusan de maltrato emocional, falta de empatía y diversas injusticias en este proceso de formación. Una de las estudiantes de sexto semestre, representante del grupo de pedagogía, explica que el movimiento inició con un grupo pues reducido de alumnos, pero logró agrupar a la totalidad de la matrícula ante las múltiples inconformidades compartidas. Los estudiantes señalan la existencia de daños psicológicos derivados del trato del personal escolar, reclaman una educación en un entorno de respeto a lo que es la dignidad. Y otra de las alumnas también confirma que sostuvieron una reunión de aproximadamente 6 horas con el área jurídica y la coordinación del Centro Regional de Formación Profesional Docente de Sonora, que es Cresón, y al no alcanzar unos acuerdos resolutivos para la salida de los perfiles, pues la Asamblea Estudiantil sometió a votación la continuidad del movimiento y la decisión resultó prácticamente unánime para que la protesta permaneciera de forma indefinida y la escuela pues que siga cerrada, ¿no? Así que pues están haciendo, perdón, un llamado al director y también al gobernador y a la presidenta para solicitar a las autoridades revisar de fondo las condiciones internas de las instituciones educativas y no enfocarse solamente de manera exclusiva en lo que es la infraestructura. Y vamos rápidamente con la información que ya saben no nos agrada el día de hoy. Pues ya saben, con esto del caso del niño abandonado ahí en el DIF, pues sigue todavía la información. Este menor de 9 años que fue abandonado viajó a la frontera junto con sus 2 hermanos con intenciones obviamente de cruzar a lo que es el vecino país para reunirse con su mamá. Se informa que se trata de la hermana mayor, 23 años de edad, y otro menor de 12 años. Todos son originarios de Guerrero, de los cuales las autoridades locales pues aún no tienen conocimiento tampoco del paradero de estos dos, de la 23 y el de 12. Sobre el caso, la Comisión de Búsqueda de Personas levantó una ficha con el nombre de José Antonio Candia Varela, con la imagen del menor, con el fin de lograr ubicar a la familia y lograr reintegrarlo con la familia. La subprocuradora de defensa del menor y la familia informó en una entrevista que el menor sigue a su disposición. Se encuentra en el albergue, donde ha tenido todos los cuidados necesarios. Detalla también que se ha rendido un informe oficial ya a las autoridades investigadoras en torno precisamente a este caso. Y bueno, seguimos con más información. La Fiscalía General de Justicia del Estado de Sonora obtuvo la vinculación a proceso de este hombre acusado de participar en un robo con violencia en una tienda de conveniencia aquí en la ciudad. Se trata de Johnny N., 41 años, va a permanecer bajo la medida cautelar de prisión preventiva justificada mientras continúan todavía las investigaciones. De acuerdo con la carpeta de investigación, los hechos ocurrieron el pasado 20 de mayo en esta tienda de conveniencia ubicada ahí en la colonia Aguasarca. La fiscalía informó que el imputado ingresó al establecimiento alrededor de las 2 de la mañana. Dentro de la tienda consumió diversos productos sin realizar el pago correspondiente y posteriormente se dirigió al área de cajas. Además, presuntamente realizó amenazas verbales asegurando que regresaría al lugar. La parte afectada logró ubicar al sospechoso en las inmediaciones del sector y lo señaló directamente a los elementos de la seguridad pública municipal, quienes realizaron precisamente la detención. Y bueno, esto fue hace 2 días, fíjense, un aparatoso volcamiento vehicular aquí en la ciudad que dejó como saldo 4 personas lesionadas. El accidente ocurrió alrededor de 1:30 de la tarde en la calle de los Misterios, ahí en la colonia Los Virreyes. Movilizando elementos de tránsito municipal, al arribar al lugar localizaron este vehículo color dorado completamente volcado sobre su techo, 2014 el modelo. En el sitio se entrevistaron con esta mujer de 27 años, quien dijo haber perdido el control de la unidad. Pues así haría, ¿no? También, o sea, el Rápido y Furioso, el Rayo McQueen. ¿Cómo qué? Sí, pues, tal cual, ¿no? Bueno, de acuerdo con su declaración, la tomó y le impactó contra la guarnición, provocando que terminara volcado sobre el toldo. Ese pedacito está muy engañoso, ¿eh? Muy, muy engañoso. Y si agarras aviada, pues esto es lo que pasa, ¿no? El diagnóstico médico indica que las heridas tardan menos de 15 días en sanar, no ponen en riesgo la vida, y elementos de tránsito municipal realizaron el peritaje correspondiente. De manera preliminar, las autoridades calcularon daños materiales superiores a los 50,000 pesos debido a la volcadura precisamente de esta unidad. Y bueno, siguiendo con la información también el día de hoy, resulta que un ataque de perros contra aves de corral pues dejó el saldo de 6 gallos y 2 gallinas muertas. El incidente fue reportado alrededor de 8:30 de la mañana. La policía municipal acudió a la calle Río Soconusco. Se entrevistaron con este hombre de 30 años, quien explicó lo ocurrido. De acuerdo con la versión proporcionada por el afectado, al llegar al domicilio observó que 4 perros salían por debajo de los cercos de la propiedad. El hombre indicó que dentro del lugar tenía gallos y gallinas, encontrando posteriormente pues un escenario de desorden, ¿no?, y múltiples aves atacadas. Las autoridades también se entrevistaron con el propietario de los perros involucrados. De acuerdo con el informe oficial, pues el dueño de los animales se comprometió a trasladar a las aves lesionadas para recibir atención veterinaria. Pues quién sabe si, quién sabe, ¿no? Y si se mueren las pobres aves, o sea, es mordedura de perros, ¿no? Es así como de que, ay, le picó una arañita, ¿no? Pero bueno, ya se comprometió. A ver, esperemos que las gallinas y los gallos estén bien. Y continuando con Máximo, pues sí. ¿Qué podemos decir? Que si no va a tener que pagar las 4 gallinas y los 2, ¿cuántas eran? 2 gallos o los 4 gallos, ya ni sé, ¿no? Y 2 gallinas, ¿no? O sea, no, óigame, ¿no? Y bueno, resulta que una joven interpuso una denuncia por el presunto delito de abuso de confianza aquí en la ciudad, luego de señalar que sus joyas desaparecieron tras acudir a un spa que está aquí en el centro. El reporte fue alrededor de las 5:30 de la tarde. Elementos de la policía acudieron al lugar. En el lugar, agentes se entrevistaron con esta mujer de 23 años, explicando lo ocurrido. De acuerdo con la versión proporcionada por la afectada, el sábado, el fin de semana, fue a este spa, acompañada de su madre, para realizarse un facial y un masaje. La joven señala que al ingresar al área de masaje, le solicitaron entregar su ropa y sus pertenencias de valor. Minutos después, recordó la situación y se comunicó al establecimiento, donde presuntamente le informaron que podía regresar el lunes para recuperar las joyas. Sin embargo, al acudir posteriormente al negocio, aseguró que le indicaron que no tenían las joyas y que le hiciera como quisiera, ¿no? O sea, tal cual. Ante lo sucedido, la joven decidió llamar al número de emergencias para reportar el caso. Los elementos municipales le dieron lectura a sus derechos como víctima del delito y orientaron el procedimiento correspondiente para la denuncia formal. Yo, no es mi humilde opinión, es simplemente mi punto de vista. O sea, sea o no sea un lugar prestigioso de faciales, masajes, y un spa, punto. Sea o no sea prestigioso, cuando tú vas a realizarte un procedimiento acompañado de alguien o no, realizarte un facial o un masaje, o sea, ¿en qué cabeza cabe, perdón que lo diga, de llevar joyas, llevar visa, llevar pasaporte o llevar bastante dinero? O sea, por más prestigioso que sea, uno nunca sabe, señores, y hay que ir siempre bien, o sea, precavido. Lleva nada más lo necesario y punto. Con lo que le vas a pagar al spa, pero no te lleves tus joyitas, o sea, no. Y si vas con una persona que te está acompañando y no va a entrar a hacerse el masaje o el facial, agarra tus cositas y se las entregas a esa persona con la que vas. Es mi opinión, ¿no? Bueno, es mi punto de observación. Pero bueno, continuando con más información también el día de hoy, una intensa persecución policíaca hacia un hombre que fue detenido de amenazar y agredir, ¿no? Resulta que los hechos ocurrieron alrededor de las 7. Elementos del grupo operativo táctico realizaban recorridos allá por la San Miguel. Durante el patrullaje, los agentes detuvieron un auto color gris que circulaba a exceso de velocidad. Según el informe, dicen que los oficiales le marcaron el alto utilizando esas luces y sirenas. Sin embargo, el vehículo pues hizo caso omiso, aumentó más la velocidad, iniciaron toda una persecución por distintas calles de la ciudad. Tras detener la marcha, habían dos ocupantes. Descendieron del vehículo, pero intentaron escapar corriendo. Los agentes indicaron que, por ejemplo, el copiloto portaba aparentemente un arma de fuego en la mano y logró brincar un portón de un rancho para posteriormente perderse en el sector. Además, forcejearon y todo, ¿no? El caso es que uno de los detenidos fue puesto a disposición del centro de atención temprana con detención, mientras que el vehículo pues fue remolcado a los patios del corralón. Bueno, siguiendo con más información, también el día de hoy, lamentable lo que están haciendo los adolescentes hoy en día. Este chico de tan solo 17 años pues ya fue detenido por elementos de la policía municipal luego de ser acusado de agredir físicamente a su madre durante un caso de violencia familiar. Esto se registró ahí en Lomas de Nogales 2. Ocurrió aproximadamente a las 11:12 de medianoche, cuando las autoridades fueron alertadas. Al arribar al sitio, los oficiales observaron a un joven y a una mujer discutiendo en la vía pública, por lo que descendieron de la unidad pues para poder intervenir. De acuerdo con la información oficial, la mujer señaló a los agentes que el joven pues era su hijo y que momentos antes le había golpeado utilizando el cable de una bocina. La víctima relató que la discusión inició luego de negarle el permiso para salir con unos amigos a las 11 de la noche, 17 años. Según su declaración, el adolescente reaccionó de una forma muy agresiva, levantó la mano para intentar intimidarla. La mujer indicó que al impedir que la golpeara directamente, el joven tomó ese cable de bocina y la lesionó pues en uno de los brazos. Además, manifiesta a las autoridades que su hijo suele ponerse agresivo y asegura pues que lamentablemente es consumidor de algún estupefaciente, ¿no? Podría ser marihuana. Durante la intervención, el menor había dicho a los oficiales que trabajaba para la gente. Ay, es maño también, ¿verdad? Y fue, bueno, según fue lo que quedó asentado en el informe policial. Si trabaja para la gente, tiene los bastantes como para largarse de su casita y hacer su vida, ¿no? Independientemente que tenga 17 años, a ver si es cierto. A ver si es cierto. Yo tengo una historia muy buena, luego la voy a contar, también de un adolescente que realmente no vivía con los papás, vivía con los tíos. Y pues lo tenían bien, ¿no? O sea, estudiaba y todo, pero de repente decidió no estudiar y pues dijo, estoy viviendo como homeless, ¿no? Como persona de la calle. Y esa historia está muy buena y luego la voy a compartir con ustedes. Pero bueno, tras los hechos, los elementos municipales procedieron a la detención de este jovencito. El caso fue notificado a la Fiscalía Especializada de Procuración de Justicia para Adolescentes, autoridad que va a dar seguimiento a lo que son las investigaciones correspondientes. Soy de la gente. ¿Usted de qué gente? ¿De para qué gente trabaja?
5: La gente malandra.
4: No, es que son maños, Lalito. Qué bárbaro. Bueno, con eso quieren intimidar a la gente, ¿no? Lo peor del caso. Son las 8 de la mañana, ya con 29 minutos. Las 8 de las 8 aquí en Revista Exa.
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2: 8 minutos, vamos a checar lo que es el pronóstico del tiempo para el día de hoy. Obviamente tenemos esta onda tropical número 2 que va hacia lo que es el sur de las costas de Oaxaca y Guerrero, frente frío, fuera de temporada también en todo lo que es la parte noroeste del territorio nacional. Es por eso que amanecimos con algunos nublados parciales en nuestra ciudad, pero hasta el momento no hay posibilidad de lluvia. Todo lo que es la parte noroeste del país, incluyendo Baja California, esta Sonora, parte de Nayarit, Sinaloa también, ¿por qué no? El viento todavía corriendo en algunas entidades hasta 50 kilómetros por hora. Hoy aquí en Nogales 27 en la máxima con una mínima de 12, sin posibilidad de lluvia hasta el momento, 30 kilómetros por hora el viento. Para mañana viernes, iniciando el fin de semana, 28 en la máxima con una mínima de 10, sin posibilidad de lluvia, 30 kilómetros por hora el viento. Y el sábado, 31 en la máxima con una mínima de 12, sin posibilidad de lluvia, 25 kilómetros por hora el viento. En Hermosillo para el día de hoy, 34 en la máxima con una mínima de 19, y en Tucson, 32 la máxima con una mínima de 17. Ese sería el pronóstico del tiempo aquí en nuestra ciudad, en la capital, y con nuestros vecinos en Tucson, Arizona. Son las 8 de la mañana, ya con 50 minutos en todas partes. 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
4: Con un minuto vamos rápidamente con la información a nivel estado el día de hoy. Pues resulta que, pues dice, ¿no?, que Sonora logró salir de un periodo histórico de sequía extrema que afectó el estado durante más de 3 años. Esto lo está confirmando la Comisión Estatal del Agua al anunciar además un panorama favorable de lluvias para este verano. De acuerdo con el vocal ejecutivo, la entidad superó un periodo de estiaje de 43 meses que impactó severamente el abastecimiento de agua, la agricultura y otro tipo de actividades productivas en distintas regiones del estado. Pero bueno, también explica que el periodo crítico comprendido en marzo 2022 a octubre 2025, etapa en la que Sonora enfrentó condiciones de sequía severa, grave e incluso extrema en municipios del norte del estado, ya quedan fuera. Así que indica que los pronósticos climáticos para los próximos meses son muy positivos y apuntan a un verano con precipitaciones superiores al promedio histórico. Bueno, que así sea, ¿no? Y siguiendo con la información, también Sonora registró la creación de 17,000 nuevos empleos, dicen, durante el primer trimestre de este 2026, en comparación con el mismo periodo del año anterior, impulsado principalmente por actividades relacionadas con manufactura, agricultura y servicios sociales. La Encuesta Nacional de Ocupación y Empleo revela que entre enero y marzo de este año la entidad alcanzó una población económica activa de 1.4 millones de personas, equivalente a lo que es el 60.6% de la totalidad, mientras que el 42.7% de la población ocupada permaneció en la informalidad. Y bueno, este incendio, ¿no?, en el relleno sanitario ubicado en la carretera Minanico se presentó en una de las celdas, lo que provocó que elementos de bomberos de Hermosillo trabajaran durante horas. Comentaron que el reporte lo atendieron cerca de las 2 de la tarde, esperaban trabajar en el sector de desechos hasta aproximadamente las 10 de la noche y reanudar labores para el día de hoy. Pero bueno, el trabajo que realizaron los apagafuegos indicaron que consiste en remojar las paredes de las celdas para evitar que el fuego se propague a lo que sean las siguientes celdas. Obviamente estamos hablando, son aproximadamente 2.5 hectáreas lo que se quemó. Las llamas fueron atacadas por 35 elementos de bomberos y fueron apoyados también por 10 paramédicos. La zona pues es peligrosa, señalaron, porque alberga un gran número de agentes infecciosos y cuando trabajan usan un tanque de oxígeno, precisamente por los contaminantes que es el humo, ¿no?, lo contaminante que puede llegar a ser el humo. Y fíjense que 3 menores de edad tuvieron que ser hospitalizadas, ¿eh? De acuerdo con la información de la Policía Municipal, esto fue alrededor casi de las 10 de la mañana, una niña de 4 años de edad fue trasladada por personal de la corporación al Hospital Infantil del Estado de Sonora para recibir atención médica tras sufrir una picadura de un alacrán en el pie derecho. El acontecimiento ocurrió en un preescolar por la mañana. Vecinos del área confirmaron que no hubo clases debido a que fumigaron el lugar. Y bueno, también otra vecina mencionó que la situación pudo haber sido ocasionada porque personas que viven en los alrededores van y tiran la basura en un callejón. que se encuentra a un costado del preescolar. Indica que los días en los que más acumulación de basura hay son los lunes y los jueves. La verdad, les afecta mucho a los niños, pues precisamente por la acumulación de todo lo que hay ahí. Dice, horas más de ese mismo se registraron otros dos casos de picaduras en una primaria. Dos niñas de 10 años de edad fueron también internadas, rápidamente llevadas a un hospital privado. Un empleado de la institución asegura que los familiares son quienes saben qué tipo de insectos provocaron el incidente, que no estamos seguros, ¿no? Y agrega que las menores fueron trasladadas por elementos de la policía al hospital. Esto para evitar que vuelva a ocurrir una situación similar. Están solicitando a que fumiguen las escuelas, aunque desconocen si la atención se realizó a primera hora o en el transcurso del día, y sobre todo que empiecen a levantar la basura que hay en los callejones de ciertas escuelas ahí en la capital. Híjole, qué difícil esto, ¿no? Y luego sí, digo, en una institución, o sea, pero pues ustedes saben que los animales, y más lo que son los alacrancitos, las, ¿cómo se llaman? Las arañas estas. Las violinistas, los cien pies. ¿Sabes qué? Tengo mucho que no veo los niños de la tierra, por ejemplo. Los matavenados. Todos estos salen en verano. Entonces, tenemos que estar, quiera o no, nosotros en nuestra casa, fumigando, fumigando, fumigando, y sobre todo limpiando y quitando todo ese descacharre, ¿no? O sea, no. Y vamos con lo del Unison, ¿cómo van? Pues la Universidad de Sonora respondió formalmente ya al pliego de la revisión salarial, al sostener que su propuesta económica constituye el máximo esfuerzo financiero posible. El posicionamiento ocurre pues en este marco de la huelga, con más de 42 mil estudiantes sin clases desde el pasado 14 de mayo. Dicen que, bueno, agregaron que con el respaldo del gobierno del estado se incorporó también un 2% adicional destinado a presentaciones no ligadas al salario, lo que representa también una bolsa cercana a los 12 millones de pesos. Pero aún así todavía siguen en negociaciones, ¿no? La Unison respondió al Estado en revisión salarial, pero mantienen oferta mientras que el gobierno de Sonora llama a acelerar lo que es el diálogo. Y con esto vamos a finalizar lo que es la información a nivel estado. Son las 9 de la mañana, ya con 6 minutos en todas partes. 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
11: En Francia, 1998, los chefs de aquel país impusieron una demanda ante el comité organizador por la designación de una cadena norteamericana de famosas hamburguesas como restaurante oficial de la competencia. El contrato millonario firmado por la empresa de comida rápida le valió el rechazo de los cocineros galos, quienes son considerados como unos de los mejores de todo el mundo. Pero ese disgusto también alcanzó a varias selecciones, quienes, aún sabiendo que iban a competir en uno de los mejores lugares gastronómicos, decidieron llevar valijas llenas de comidas y bebidas propias de cada país, entre ellos los italianos, que llevaron un camión repleto de 1.300 kilos de pasta, queso parmesano, aceite de oliva, fideos, piernas de jamón, agua mineral, vino, azúcar, mermelada, gaseosas, leche descremada, harina y demás.
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1: Son las 9 de la mañana, ya con 21 minutos. Vamos rápidamente con la información de las garitas aquí en nuestra frontera, en lo que es el Mariposa, Garita Mariposa. En este momento las líneas abiertas son 4, 2 del lado del recinto fiscal, 2 del lado de la normal. En la parte del recinto fiscal no se alcanzan a ver autos y por la normal, periférico Luis Donaldo Colosio, están aproximadamente unos 15 a 18 autos pasando lo que es la entrada hacia la Reforma. Dicen que el tiempo aproximado de espera es de 30 a 35 minutos. Esto sería en la garita Mariposa. Ahora en la garita de Concini las puertas abiertas son solamente 2 y la fila está en la pura entrada de la Buenos Aires. El tiempo de espera aproximado también es de 35 minutos. En la parte de la Sentry es donde se alcanzan a ver más autos. La fila de la Sentry llega casi a la entrada de lo que es la entrada de la Vázquez y el tiempo aproximado de espera es de 40 minutos. Esto sería en la Sentry. El dólar, ¿cómo amaneció? 16.60 si usted lo va a vender, 17.40 si usted va a comprar dólares. La información de las garitas y la divisa aquí en nuestra frontera. Son las 9 de la mañana, ya con 22 minutos en todas partes. 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

0: Son las 10.
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0: Son las 11. 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
1: 12:09. 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

Son las 12 del mediodía con 5 minutos. Muy, pero muy buenas tardes, Nogales. Te doy la bienvenida. Yo soy Carlos García Torres y estamos arrancando con esto. Nos vamos a quedar juntos hasta las 4 de la tarde. Así que te invito para que me acompañes durante estas 4 horas en las que estaremos al aire aquí en la cabina del 102.7. Quédate que tenemos mucho, pero muchísimo que hablar en este sábado, te iba a decir, ojalá. En este jueves 28 de mayo del 2025. Del 2026. No he cambiado de año yo. Jueves 28 de mayo del 2026. Mucho de qué comentar, así que tú no te me despegues de tu radio, que nos la vamos a pasar muy, pero muy, muy bien. Tenemos mucho de qué hablar, así que quédate conmigo. Ya sabes que te puedes comunicar con nosotros a través de nuestras redes sociales. A través de nuestras redes sociales, XFM Nogales, nos encuentras así en todas partes. En todas partes nos encuentras como XFM Nogales, así que no te despegues de tu radio y comunícate con nosotros también a través del WhatsApp 631-180-1227. Si quieres una canción, si quieres un saludo, felicitar a alguien por su cumpleaños, lo que sea, a través del WhatsApp, ahí estamos disponibles. Así que no se diga más, nos quedamos juntos hasta las 4 de la tarde. Vámonos con música, son las 12:07 y en todas partes, Pontexa. 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
20: Una de las máximas estrellas del fútbol de Argentina, Diego Armando Maradona, es acreedor de varios récords dentro de los torneos mundialistas. Uno de ellos es ser el futbolista con mayor cantidad de partidos como capitán en estas competencias, con 16 juegos.
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0: 12 del mediodía ya con 47 minutos. Vamos a checar el clima para el día de hoy, el clima de nuestra frontera. ¿Cómo está? Tenemos en este momento 27 grados centígrados. 27 es el clima en este momento. La máxima de hoy es de 28 y la mínima está en 15. Muy nublado, muy rico el clima para este día. Para mañana, ¿qué tenemos para mañana? Para el día de mañana. A ver, dice por acá que tenemos 28 grados centígrados también la máxima, 14 la mínima. Y el sábado, 31 la máxima, 12 la mínima. Así es como se estará sintiendo el clima en los próximos días en nuestra frontera de Nogales. Quédate atento al clima y sobre todo, pues está nubladito, no se ve que vaya a llover, pero está nubladito rico. Vámonos con música, la Tusa y en todas partes, Pontexa.
1: ¿Qué pasa contigo? 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

4 minutos, 1:04. Estamos ya de regreso acá en el 102.7. Yo soy Carlos García y sigo acompañándote aquí en el 112.7. Te acompaño todavía, tres horas más. Apenas vamos iniciando la segunda hora de programa. Segunda hora de programa. Así que no te me despegues de tu radio, que acompañados están, acompañados están. Ya sabes, WhatsApp 631-131-180-1227 es el WhatsApp que tenemos disponible para ti. El 31-255-11 es el teléfono aquí en la cabina, donde te voy a contestar, donde podemos estar en contacto, donde podemos platicar acerca de lo que tú quieras, acerca de lo que a ti se te antoje. Quédate conmigo y sigue escuchando el 102.7. Vamos a quedarnos escuchando a San Charlie en todas partes. Pontexa.

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1: Cuatro minutos, es la una con 24. Aguas con lo de Neymar. Neymar, ya estábamos todos bien emocionados porque lo íbamos a ver jugar aquí en México, en Estados Unidos y en Canadá. Pues resulta ser que abusados porque está lesionado otra vez. Neymar tiene una lesión muscular de grado 2 en la pantorrilla, por lo que tendrá que estar fuera de 2 a 3 semanas, lo que significa que Ney podría perderse el debut de la Verde Amarela contra Marruecos el 30 de junio. Su participación en el resto de los partidos dependerá completamente de su recuperación. Mira, Neymar estaría perdiéndose los partidos previos de Brasil, que serían contra Panamá y contra Egipto. Aunque si todo sale bien y logra recuperarse en estas 2 semanas, estaría disponible para el juego contra Marruecos el 13 de junio. Pero pues tú sabes que lo de Neymar es complicado, ¿eh? Santos se está pronunciando sobre Neymar. Ya dijeron que sí está lesionado. Aún no sale una confirmación como tal. Pero en efecto, Neymar está lesionado de nueva cuenta. Y Neymar... Neymar podría perderse la convocatoria de Brasil para la próxima Copa. Ay, no, Neymar, ¿por qué nos haces esto, Neymar? Ay, siempre pasa lo mismo. Vámonos con música. En todas partes, Pontexa.

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8:33. Oye, fíjate que incidente de tránsito en Estados Unidos que dices tú, ¿cómo puede ser posible que dejen llegar algo tan lejos? Resulta ser que todo esto fue captado gracias a las cámaras corporales del policía que detuvo a una persona. Esta persona es una mujer que se llama Kathleen Thomas. Bueno, ¿de qué se trata? Resulta ser que el pasado 11 de febrero, sobre la autopista North Dixie en Lake Worth Beach, Florida, este policía detuvo a Kathleen Thomas la detuvo en carretera, vaya. Cuando se bajó, Kathleen Thomas, el policía le dice de que, oye, te detengo, mi nombre es Richard no sé qué, y te detengo porque estamos haciendo unas inspecciones de vigilancia para que no usen el teléfono, y miré que tú estabas sosteniendo tu teléfono con tu mano derecha. Eso le dice tal cual. En respuesta, Kathleen le enseña su brazo, pues que no tiene brazo. ¿Así? Le dice, ¿con el derecho? Le dice Kathleen. Sí, con el derecho, dice el policía. Y en eso Kathleen le enseña el brazo, pues que no tiene brazo. O sea, le falta una parte del brazo. Entonces ella le dice, creo que obviamente no. Mientras se ríe, supongo yo que ella pensando en aquí va a quedar, obviamente se confundió este policía. Y luego le dice, entonces, ¿quieres que dejemos así esto o qué? Porque pues, realmente no podía pasar eso porque no tiene brazo ella. Entonces el oficial dice, Nel, tengo que checar esto porque yo te miré. Y entonces se queda, ok, le pide su tarjeta, su registro, su licencia y procede a hacerle la multa. Bueno, Thomas estaba preparándose para impugnar la infracción en los tribunales, pero no fue necesario llegar a esto porque, según reportaron, la propia oficina del sheriff solicitó al tribunal desestimar el cargo de la audiencia. Durante una entrevista, Thomas expresó que no considera que las autoridades estén preparadas para lidiar con personas con discapacidad. Le faltaba una extremidad y el policía dijo, ok, pero aún así te voy a poner la multa. ¿Cómo puede ser posible eso? Si no tiene brazo y tú la viste sostener su celular con el brazo derecho, que no tiene. O sea, no, una cosa que dices tú. Y todavía aferrado el policía, eso es lo que sorprende. Aferrado el policía, no, una cosa que tú dices, ¿por qué hacen eso? ¿Por qué son así los policías? Pero bueno, ojalá que pues demanden, porque sí, realmente podría caber una demanda ahí de esta persona. Vámonos con música. Malas noticias, nos dice Álvaro Díaz, y en todas partes, Pontexa.

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9:06, 2:06. Oigan, estamos ya de regreso acá en el 102.7. Seguimos en vivo, seguimos al aire. Ya a mitad del programa, una hora más aquí en el 102.7. No te me despegues de tu radio, que seguimos aquí en la radio de Exa FM. Yo soy Carlos García y te acompaño, ya sabes, hasta las 4 de la tarde. Te quedas escuchando a Raya Wana con Manuel Turizo. Toco, toco, toco, yo te toco. En todas partes, Pontexa.

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0: 2:23, son las 2 de la tarde ya con 23 minutos. Vamos a hablar de este señor Tim Payne, que es el jugador de Nueva Zelanda. Ok, vas a decir, ¿y a mí qué me importa que juegue en Nueva Zelanda? Y es que resulta ser que este señor, una persona en Instagram, ya lo hizo hace un año con un equipo, y ahora este jugador Tim Payne está siendo extremadamente viral. Vas a decir, ¿por qué? Es que resulta que un usuario de Instagram se dio la tarea de buscar al jugador menos conocido de la Copa, y ahora lo está haciendo famoso. Y es que Tim Payne, de 32 años, su perfil de Instagram explotó en los últimos días después de que un influencer argentino llamado Valen Scarcini publicó un video donde animaba, donde buscaba a su audiencia para darle me gusta y para seguir la cuenta de del defensa de el conjunto de Nueva Zelanda, Tim Payne. Resulta ser que en menos de un par de días la cuenta de Tim Payne pasó de 4,715 seguidores a más de 1,000,000 y sigue en crecimiento. O sea, tiene ahorita, a ver, te voy a decir exactamente cuántos tiene, vamos a buscarlo. Tim Payne, aquí está. Ya está hasta certificado, ¿cómo se dice? Pues, sí sabes, ¿no? Bueno, este señor acaba de publicar también hace una hora un video donde tiene 1,000,000 de seguidores. O sea, de 4,715 pasó a 1,000,000. Él acaba de publicar esto, vamos a ver qué dice. A ver, vamos a ver.
1: Disculpen mi español, sigo practicando el Duolingo.
0: Dice, solo quería decir gracias por ha sido una locura estas últimas 48 horas, por decir poco. También es expresar mi agradecimiento a mi país por esta copa y entre otras cosas, pero ya tiene 1,000,000 de seguidores. O sea, ya llegó al 1,000,000 de seguidores y sigue creciendo. Una locura lo que hacen las redes sociales cuando están aburridas, ¿eh? Buscaron al jugador con menos seguidores y ahora tiene pues más del 1,000,000. Es una cosa increíble. Ya lo siguen un chorro de influencer, influencers, de jugadores, de equipos, ¿no? Es una cosa de locura, locura total lo de Tim Payne. Que como te digo, los comentarios todos son en español. Puros comentarios de gente en español. No, es una locura, de verdad. Ha de estar volviéndose loco el jugador este Tim Payne. Ay, no, qué padre. Ojalá así lo hicieran conmigo también. Vámonos con música en todas partes. Pontexa.

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2 de la tarde con 34 minutos, son las 2:34, estamos ya de regreso acá en el 102.7. Fíjate que la NASA acaba de lanzar una convocatoria en la cual la NASA quiere participar, ¿eh? Resulta ser, mucha gente ha soñado con trabajar en la NASA, esta es su oportunidad. La agencia espacial anda buscando cineastas, documentalistas y poetas que quieren participar en su próxima misión a la Luna. No es broma, ¿eh? Si eres una persona que siempre ha trabajado, bueno, perdón, siempre ha soñado con trabajar en la NASA, pero pues digo, no se te dieron las matemáticas así como a mí, esta es tu oportunidad. Resulta ser que la famosa agencia espacial está buscando cineastas, documentalistas, compositores, narradores, poetas y otras profesiones que ayuden a difundir sus misiones. Así como lo escuchaste, la NASA lanzó una convocatoria para mentes creativas que compartan las historias de sus misiones con el público más amplio posible. Por si te lo preguntabas, las misiones en las que participaría serían la misión Artemis 3 en el alunizaje en 2028 y los planes serían desarrollar una base lunar. Bueno, lo primero que tienes que saber es que aunque la invitación se centra principalmente en estadounidenses, también se tomarán en cuenta solicitudes internacionales. Se espera que participen hasta 10 personas o equipos de primera ronda y posiblemente surjan más oportunidades. Eso sí, no habrá remuneración económica por el trabajo. ¿Por qué? Resulta ser que la NASA espera que el proyecto sea beneficioso para ambas partes, así que tanto la agencia como los seleccionados deberán pagar sus respectivos gastos. En fin, si ya sabiendo todo esto todavía estás interesado, puedes consultar los requisitos a través de su sitio web en lo que es la NASA, ¿verdad? Pues mira, por decir, trabajé en la NASA, no estaría mal, bro. Solo eso te puedo decir. Si dices trabajé en la NASA, pues estaría padre. Vámonos con música en todas partes.

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Ya estamos de regreso. Vamos a checar las garitas. Si yo quisiera ir a comprarme algo a Estados Unidos, ahí al outlet, unos tenis. Y si tú quieres ir y comprarme algo a mí, adelante, lo acepto. Una camiseta, unos tenis, unos chetos, no sé. Si tú quieres, mira. Pero si yo quisiera ir, ¿dónde está la fila? Ahí, pues sí, casi acá en el retorno. Bueno, acá a la altura del Boulevard del Ensueño está en lo que es Garita Mariposa. Son cuatro las puertas que están abiertas acá en Garita Mariposa. La fila está alrededor de una hora y cacho de espera, como una hora y media de espera. Es lo que estarás haciendo en la Garita Mariposa. Si nos vamos a la Denis de Concini, hay mucha menos fila. En la Denis de Concini está en el retorno del Poder Judicial. Ahí, que como unos 40 minutos a lo mucho, no, menos, yo creo como una media hora de espera es lo que estarás haciendo en la Denis de Concini en su versión normalita. Como una media hora de espera es lo que me marca por acá el tiempo. En las garitas son tres las puertas que están abiertas en lo que es la Denis de Concini. Si nos vamos a la línea Sentry, a ver, déjame checarlo por acá, porque sí parece ser que está un poquito más extensa, sí parece ser que está un poquitillo más larga la fila en lo que es la Denis de Concini en su línea Sentry. Vamos a ver. Me parece que está como en 40 minutos también de espera. Hay una puerta abierta en lo que es la línea Sentry. Si nos vamos a la peatonal, no hay tiempo de espera ni en la Morley ni en la Denise de Concini. Nos vamos con música. Te quedas escuchando a la Kenini. Escuchas a Kenny Aos. 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

3 de la tarde con 7 minutos. Última hora de programa. Última hora aquí en la frecuencia naranja, en la frecuencia del 102.7. Quédate conmigo. Seguimos conectados. Una hora más hasta las 4 de la tarde. ¿Qué onda? Oye, ¿qué onda con los álbumes del mundial? O sea, siento que están muy caros. Para empezar. Pero no, hay mucho hype, mucha interés, vaya, por estos álbums. Cuando siento que otros años no era tan así, pero esto parece indicar que ahora están teniendo mucha relevancia los álbums del mundial. Yo no conozco a nadie que lo haya llenado. Sale bastante caro llenarlo, eso sí, muy muy caro te sale llenar el álbum. Pero pues hay mucha gente que está muy entrada en esto. Vámonos con música en todas partes con Pontexa.

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3:24, 3:00 p.m. ya con 24 minutos. Seguimos al aire, seguimos avanzando en este tu programa. Yo soy Carlos García y te acompaño. Fíjate que se acaba de dar a conocer un, ¿cómo lo podemos llamar? ¿Experimento? Sí, experimento. Es un velo, es un proyecto artístico, creo que esa es la palabra. Y sobre todo este sorprende por su tamaño y por su historia que tiene detrás. Este es el caso de Gold Veil, una delicada pieza de arte creada por los artistas Lucy Jokill, quien pasó casi 10 años reuniendo miles y miles de alas de abeja para convertirse en un velo dorado. Se ve inquietante, la verdad. Se ve inquietante. Y escuchaste bien, sí, alas de abeja. La obra fue realizada utilizando las alas de abeja recolectadas únicamente de insectos que murieron por causas naturales. Para conseguir este suficiente material, Jokill trabajó junto con apicultores de New York City, quien le proporcionaron restos provenientes de colmenas afectadas por inviernos extremos, pesticidas, etcétera, etcétera. Uno de los colaboradores más importantes fue Paul Wewell, un apicultor que perdió un enjambre completo durante el invierno parcialmente frío. Y a partir de ahí, la artista comenzó este trabajo minucioso de limpieza, clasificación, ensamblaje de cada una de las abejas. Antes de que alguien piense que esto suena bastante perturbador o qué onda con la morra, no, la propia artista aclaró que ninguna abeja fue lastimada para esta pieza. Todas las alas utilizadas provinieron de insectos ya fallecidos, algo que para Jokill era fundamental, de hecho. O sea, Gold Veil era precisamente generar conciencia sobre el declive de los polinizadores y el impacto de la actividad humana que tiene sobre ellos, ¿no? Y es que las abejas no son cualquier insecto. Se estima que participan en el 85% de la reproducción vegetal del planeta y su desaparición afecta ecosistemas completos y también nuestra comida, ¿eh? El impacto de este velo fue tan grande que ya forma parte de la colección del Museo Smithsoniano Americano, que es de los museos más importantes de Estados Unidos. La pieza ya fue incluida en una exposición enfocada con la relación entre el arte y el medio ambiente, reforzando la creciente presencia del arte ecológico. Qué padre que se hagan este tipo de en este caso, obras para hacer conciencia de para hacer conciencia de lo que es, pues en este caso, las abejas. O sea, de cómo, de la importancia que tienen estos insectos, estos animalitos en nuestra vida y en el reino animal en general. Nos vamos a quedar tú y yo juntos con más música en todas partes. 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

3:35 minutos, 3:35. Vamos a felicitar a los cumpleañeros del día de hoy, 28 de mayo. Tenemos por acá a Patricia Vázquez, a Karen Ubaldo, Saraí Segoviano, Alan Rodríguez, Misael Madrid y Erika Piña. También a todos los que llevan por nombre Germán en este día. Pásenla muy bien y sean muy felices. Disfruten mucho su cumpleaños, es juevesito. Pues váyanse a comer, ¿verdad? Ya merita. Vámonos con música. Ricardo Montaner nos dice para que seas feliz en todas partes. 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

3:50, son las 3:50, ya me voy. Te vas a quedar ahorita a las 4 con la Sabrina, que llegue y se queda contigo desde las 4 hasta las 8. Nosotros nos escuchamos mañana viernes, ya viernes en punto de las 12 del mediodía. Así que si todo sale bien, si todo se escucha, si todo sale bien y todo está bien, nos escuchamos hasta la próxima. Adiós.

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Muy, pero muy buenas tardes. Muy buenas tardes tengan todos ustedes. Sean bienvenidísimos una vez más a este su programa. Yo soy Sabrina Mata, ya sabes, te acompaño con muchísimo gusto el día de hoy. Chavacos, estamos a jueves, ya estamos ya en la segunda mitad de la semana. Estamos ya casi en el fin de semana, así que quédate conmigo por acá a través de XFM 102.7. Chismecito, buena música y hablar de todo un poco y mucho, mucho más. Pero bueno, mientras tanto, vámonos con más música en todas partes. 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
15: El árbitro más joven en participar en un encuentro mundial de fútbol se trató del uruguayo Francisco Mateucci, con 27 años y 62 días, cuando dirigía Yugoslavia contra Bolivia el 17 de julio de 1930 en el Parque Central de Montevideo.
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4:23. 4:23 y vamos a felicitar cumpleañeros del día de hoy. ¿Qué te parece? Fíjate que el día de hoy, 28 de mayo, tengo por acá que cumplen años nada más y nada menos que Patricia Vázquez, Karen Ubaldo, Saraí Segoviano, también Alan Rodríguez, Melissa Madrid, Erika Piña y felicitando muy especialmente a Efraín Bermúdez. ¡Muchas felicidades, cumpleañeros, cumpleañeras del día de hoy! Les deseo un excelente día, pásensela súper, súper, súper bien. Y claro, si conoces a alguien más que cumpla años el día de hoy, pásame su nombre en nuestro WhatsApp. 631-180-1227. Así es, 631-180-1227. Mándame mensajito por allá. Y con gusto yo les felicito aquí a través de la frecuencia exacta. Y mientras tanto, pues vámonos con más música. ¿Qué te parece? 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

0: 4 minutos. ¿Y qué te parece si checamos un poquito más de información del día de hoy? Del 28 de mayo, ¿qué pasa? ¿Qué sucede un día como hoy? Pero por allá de 1929, el presidente en aquel entonces de México, Emilio Portes Gil, otorgaría la autonomía a la Universidad Nacional Autónoma de México, es decir, la UNAM. Un día como hoy, en 1942, el gobierno mexicano formaliza su participación en la Segunda Guerra Mundial contra Alemania, Italia y Japón. 1999, nace Cameron Boyce, actor recordado de Disney Channel. Estuvo en shows como Jessie y la saga Descendientes y fallecería, creo recordar, el año pasado. En el 2002, Eminem publicaría su cuarto álbum de estudio, The Eminem Show, que incluiría éxitos mundiales como Without Me, Cleaning Out My Closet. Y en el 2010, la Shakira Yamako sacó el Waka Waka. Sí, la canción oficial del Mundial de Sudáfrica 2010, fenómeno global. Todos nos acordamos del Waka Waka, pues salió un día como hoy, en el 2010, chamacos. Yo me acuerdo, aquí les voy a contar un secreto. Que cuando salió esta canción, ya ven, yo estaba en la primaria, ¿ok? En el 2010. Entonces, ya ven que luego te tocaba los honores a la bandera, ¿no? Una semana cada grupo y así. Pues salió el Waka Waka y con mi grupo lo bailamos, chamacos. Lo bailamos en los honores a la bandera. Así que sí, yo, exitosa bailarina, bailando el Waka Waka en los honores a la bandera en la primaria. 10 de 10. Hoy también es el Día Internacional del Juego, Día Internacional de Acción por la Salud de las Mujeres, Día Internacional de la Hamburguesa, Día Internacional del Síndrome de Treacher-Collins, Día Mundial del Hambre, Día Mundial del Cáncer de Sangre, Día Internacional de la Higiene Menstrual y el Día Mundial del Perro sin Raza. Ahorita hablamos un poquito más al respecto de alguno de ellos, mientras tanto vámonos con más. En todas partes, ponte Exa.
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0: tarde con 48 minutos y vamos a checar entonces el Día Mundial del Perro Sin Raza, que es el día de hoy. Sí, son unos animales fieles, leales, excelente amigo del hombre, ¿no? Y a pesar de no tener un certificado de pureza, pues nos alegran la existencia. 28 de mayo se celebró el Día Mundial del Perro Sin Raza. Y bueno, esta simpática efeméride, curiosa la verdad, tiene como finalidad fomentar la adopción de perros mestizos y callejeros abandonados. Muchos de estos son perros sin raza, ¿verdad? Se trata justo de crear conciencia de que todos los perritos merecen la misma oportunidad de formar parte de un hogar. No importa si es de raza pura o no. Son finalmente fieles compañeros y tienen la misma capacidad de amor para dar que un perro, pues, con raza fina, por supuesto, ¿verdad? Los perros sin raza son aquellos que no tienen una raza en particular, son producto de mezclas, cruces y demás, y se les conoce como mestizos o callejeros. No cuentan con un pedigrí o un documento oficial que certifique su descendencia o la pureza de su raza. Tampoco tienen algunas cualidades físicas que los destaquen, color, textura del pelaje, altura, destreza. Y por eso mismo, a veces son abandonados en las calles, ¿no? O suelen vivir en refugios de animales. Y bueno, estos aspectos inciden en las escasas posibilidades de adopción que afectan, pues, su existencia. Porque, de acuerdo a ciertas normas sanitarias, pueden ser sacrificados si no son adoptados en un tiempo prudencial. Y así sucesivamente. Así que, pues sí, chamacos, Día Mundial del Perro Sin Raza. Hay muchas formas de celebrar esta efeméride. Y todos los días, prácticamente, ¿no? Simplemente dándole amor a nuestras mascotas. Que nuestra mascota sea de idealmente adoptada, o si no, pues bueno, no importa, pero darles la mejor vida posible. Los perros son tradicionalmente dóciles y adorables cuando son criados con amor, entonces es el mejor amigo de todos, ¿verdad? Así que ahí lo tienes. Vámonos con más, ¿qué te parece? 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